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0: Classics. Estamos a martes ya, 16 de junio, y te haces Classic cuando ya empieza a interesarte en la vida cosas como las arcas del Estado, la vivienda, el paro, el IPC, la financiación de las comunidades autónomas, y empiezas a estar al día de estas cosas. Dices, anda, ¿en qué momento, no? Buenos días, Silvita.
1: El PIB, el Producto Interior Bruto, todo sí, eso.
0: Todo eso, la economía de un país, los
1: claro.
0: números. Hola, Juanito.
2: Hola, chicos, ¿qué tal?
0: ¿Qué opinas tú de la financiación de las comunidades autónomas, querida?
1: Yo, pues, no lo sé.
0: No,
1: yo no soy experta en economía y no soy clásica. Mención especial sí. a un amigo mío que sí. puso el otro día una amiga en un grupo. WTF, what the fuck? Hijo, ¿qué es eso?
0: ¿Qué es eso? Bueno, es que nosotros pensamos que todo el mundo sabe lo que es estas cosas.
1: Ya.
0: Pero no, claro.
1: OMG.
0: Oh my God.
1: Oh my God.
0: Sí, es que hablamos últimamente en unos términos todo anglosajones.
1: ¿Cómo somos?
0: Bienvenidos. Hola, Juanito.
2: ¿Qué tal? De nuevo, es que ya estaba viendo estas declaraciones, son muy, muy, muy de boomer.
0: Boomer.
2: ¿Sabes?
0: Boomer, lo que somos nosotros.
1: Naftalina.
0: Lo que somos nosotros, boomers. Bienvenidos a Morning Box. Vamos a ponerle un montón de números uno a la mañana.

0: estamos toda la familia de Morning Box. Hemos descansado y dispuestos a divertirte y entretenerte. Hoy se celebra el Día Mundial de la Tapa.
1: Oh.
0: ¿Qué bar que se precie en este país que ponga una buena tapa no es carne de cañón para nosotros, ¿eh? Porque donde hay una buena tapa, ahí estamos. ¿A que sí?
2: Sí,
0: hablaremos de los bares.
2: Sí,
0: Javier Penedo. ¿Es tu muletilla? Sí, por sí.
3: Siempre, hombre, hay que decirte de que sí, siempre, Javier Penedo,
0: tú,
3: claro.
0: Tú no, es que tú no eres de bares. Tú no,
3: no
0: eres mucho de bares.
3: Pero sí que soy de tapa.
0: Ah, claro.
3: A mí las tapas me encantan. Además de las tapas, tendremos a nuestro Luis Royán con su consultorio, ¿vale? Y la persona VIP que traerá.
0: Sí.
3: El presuntamente rumore y la Penedopedia.
0: Y el Mundial de Juanito.
1: También.
0: Claro,
1: claro.
0: El partido de España.
3: Hombre, por favor.
0: Y de ver la porra con estas cosas.
3: ¡Baña!
0: ¡Baña! Bueno, y un montón de música de números uno que no van a faltar a tu cita cada mañana, como siempre.
1: Tino Casal, Bon Jovi o Patrick Hernández.

0: Vamos a Castellón, son dos amigas las protagonistas, es María quien cumple los 40 más 10 y es su amiga Belén quien quiere felicitarla, que está loquísima. Está loquísima, pero nos encanta la gente loca en este programa, con buena energía, con vitalidad, y tiene muchas ganas de felicitarla, pero también de hacerle pasar un mal rato. ¿Por qué? Bueno, porque Belén se suele encargar de todas las gestiones administrativas con la agencia tributaria de su amiga, porque se dedica a ello.
1: Sí.
0: Le han devuelto de la declaración de la renta este año.
1: Sí.
0: Pero le vas a llamar de la agencia tributaria y vas a decir que quien le ha hecho la declaración lo ha hecho muy mal, pero fatal.
2: Sí.
1: ¿Hablo con doña María García de Andrés?
2: Sí, soy yo.
1: Hola, buenos días. Mire, le llamo de la agencia tributaria de aquí, de la delegación de Castellón. Le llamo porque recientemente a usted se le ha abonado desde la agencia tributaria la última declaración del ejercicio perteneciente al año 2025, ¿es correcto,
2: sí,
1: verdad?
2: Sí.
1: Y lamento comunicarle que está mal gestionada esta declaración, no está correcta tramitada. Entonces va a tener que presentar una declaración complementaria para subsanar este error. Va a tener usted que rellenar la casilla 40 más 10, ¿vale? Y aquí va a tener usted que indicar el dato. De todas maneras, a ver, yo le comento, porque su fecha de nacimiento, ¿cuándo es?
2: Hoy.
1: Es decir, que usted, ¿hoy cuántos cumple, disculpe?
2: 50.
1: ¿Cumple los 40 más 10?
2: Sí.
1: ¡Felicidades!
0: Mujer, tranquila, María, no somos de la agencia tributaria.
1: No somos de Hacienda, no somos de Hacienda.
0: Pasa que, claro, te llama una mujer con esta voz así, ella solo decía, vale, lo que usted diga.
1: Ella iba a pagar todo lo que yo le pidiera,
0: ¿eh? Llevas una dominatrix dentro, de verdad.
1: Me ha encantado.
0: Que somos de los 40 Classic, María, estás en la radio. Yo soy Javier Penedo.
1: Y ahora Sirenita.
0: Esto es un regalo sorpresa, como puedes imaginar, en una pequeña encerrona.
2: Sí, sí, sí.
0: Y no sabes si ¿sabes de quién viene esto?
1: ¿Quién te ha hecho la declaración?
2: Sí, que sé de quién viene,
0: ¿De quién, Venga, dilo.
2: De Belén, estoy en el de Belén.
0: Belén.
3: Hola,
2: he caído, pero vamos.
0: Ha caído.
3: Bueno, María, nada, oye, que las jóvenes también llegan a los 40 más 10, ¿eh?
2: Belén.
3: El culpable de esto es Ferran de Calafell, nuestro DJ favorito, que tan buenos ratos nos hacen pasar. María es una persona de las que siempre está ahí y queremos todos que sepas que nosotros también estamos aquí. Felicidades, amiga, felicidades, patuda.
2: Gracias, desde luego.
0: Qué bonito
2: sorpresa total.
0: Tener gente así a tu lado, en la vida, qué energía tan buena. A ver si te llevas la mochila, que es el regalo que tenemos para la gente que cumple los 40 o los 40 más 10. María, es muy fácil, 4 preguntas, 40 segundos de tiempo. Hay que ir muy rápido. Si alguna de las 4 preguntas no la sabes, puedes utilizar a tu amiga Belén, pero solo en una, ¿vale? De las 4 preguntas. El comodín solo vale para una, ¿vale?
2: Vale.
0: Venga. El tiempo empieza ya.
1: María, ¿a qué disciplina deportiva dedicó su vida Miguel Indurain?
2: El ciclismo.
1: Correcto.
0: Según la sintonía de la serie de dibujos, ¿en qué localización se encontraba inicialmente Marco?
2: En Italia.
0: Correcto.
1: ¿Qué producto anunciaba la marca Ballerina? Ballerina, no hay otra igual, decía el spot.
2: ¿Valleta?
0: Sí, correcto. Y completa la letra. Cartas en el cajón y ninguna es de...
2: ¿Amor?
0: ¡Correcto! Ese grito es de Belén, ¿eh? No es de María, no. Que la mochila para María, Belén. No para Belén.
3: Ya.
2: Te la dejaré algún pastel.
1: Es un triunfo conjunto genial. Y esa mochila ya se la pueden llevar en esas excursiones tan maravillosas.
0: Te llevas la mochila, el carnet de Classic y nuestras felicidades por esos 40 más 10. A seguir así de, enérgicas, felices.
1: Y festivas.
0: Felices, ¿vale?
1: Claro.
0: Ambas. Un beso muy fuerte para las dos, ¿vale?
2: Vale, muchas gracias.
0: A vosotras, un beso. Adiós.

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2: Quería proponer un nuevo nombre para la sección de la Penedopedia.
3: Sí.
2: Había pensado en Javier Penedo, el maestro liendre, que de todo sabe y de nada entiende. Ahí lo dejo.
3: Gracias.
4: Los oyentes, la verdad, sí, que muy bien.
3: No, fenomenal. No, sí, también podemos eliminar esta sección la temporada que viene, no. Todo es posible. Yo voy, voy a hacer un llamamiento en redes sociales. Voy a ahora mismo a colgar un vídeo pidiendo, por favor, que os posicionéis. Si queréis que ya, de una vez por todas, se quede ya para siempre el nombre de Penedopedia, o aportáis alguna idea que nos convenza de verdad para la temporada que viene.
5: No,
3: ¿vale?
5: El maestro Liende me ha gustado.
3: ¿Te ha gustado, no? Claro, como no entiendo nada, ¿verdad?
5: No.
3: Sé de todo, poco.
5: Hay que saber de todo en la vida, Javier Penedo, no, claro, poco, sí, poco. Sí.
4: Experto en todología.
3: No, es verdad.
5: Lo mejor es que haga lo que haga Javier Penedo en la Penedopedia, nadie se lo cuestiona.
3: Sí, que se lo cuestiona,
5: es una sección maravilla.
3: No.
5: Bien
3: mucha
5: valorada.
3: Gente se lo cuestiona y muchas veces
5: sí.
3: Me han dicho y me han enviado mensajes diciéndome que estaba equivocado y no cuesta nada decir, perdón, me he equivocado, lo siento, no pasa nada.
5: Puede
3: eso
5: ser.
3: No estaba acertado, no era mi mejor día, no tenía una buena mañana, los datos son incorrectos. Esto es un programa de radio y lo importante es, bueno, pues que somos humanos y decir cosas que parecen interesantes.
5: Claro, claro, sí, sí.
3: Sí, Javier Penedo.
5: Sí, es verdad lo que estás diciendo,
3: es?
5: Completamente.
3: Sí, Javier Penedo.
5: Es verdad.
3: Es verdad. Bueno, está aquí la sección.
5: ¿De qué no vas a hablar hoy?
3: Pues mira, hoy os traigo una selección de truquitos, de cosas que son mito o realidad, para cosas de casa. Por ejemplo, esto ya lo hemos hablado muchas veces, lo de hacer la cama nada más despertarte. ¡Error! Cuando nos despertamos, la cama está húmeda y facilita el crecimiento de ácaros. Hay que esperar al menos una hora, hora y media, antes de hacer la cama para que, bueno, pues esos ácaros se sequen, digamos, o mueran, ¿vale? Secar los platos con un paño, que dicen que es más higiénico. No, mentira. El paño de cocina acumula cerca de 1 millón de microorganismos que la tapa, más de 1 millón de microorganismos, más que la tapa de inodoro, por ejemplo. Hay muchas bacterias en los paños de cocina y dicen que hay que cambiarlo, no cada semana, cada 2 días, los paños de cocina. Ahí se acumula un montón de mierda.
5: ¿Cambiarlos,
3: ¿vale?
5: o lavarlos?
3: Cambiarlos, tirarlos.
5: ¿Tirarlos?
3: Tirarlos directamente.
5: No ganó papaños.
3: Sí. Ya. Descongelar carne en el fregadero. Mal.
5: Mal.
3: La temperatura ambiente es un spa de lujo para las bacterias. Lo correcto es descongelarlas en la nevera, en el refrigerador.
4: La leche, yo me he dejado ahí el pollo ahora.
3: Pues fíjate,
5: imagínate.
3: Está lleno de bichitos por ahí por un lado. Hay que lavar el pollo antes de cocinarlo. Esto también, la gente piensa esto. Pues no, el agua no limpia. Lo único que hace es esparcir las bacterias por todos lados. Lo único que mata a los microorganismos es el calor. Así que si quieres un pollo limpio de bacterias, cocínalo. Lo hierves, lo fríes y se mata absolutamente todo, ¿vale?
5: Muy bien.
3: Luego, otra cosa más, la piña. Que hay gente que piensa que la piña debe guardarse con la corona verde para que se mantenga mejor, más tiempo. Pues no, las coronas de piña pueden tener varios huevos de cucarachas dentro.
5: ¡Uy, qué asco!
3: Y pueden provocar, pues eso, que se intoxique esta fruta tropical, la piña.
5: ¡Qué horror!
3: Y lo último, las fresas, ¿eh? Que solemos dejarlas guardadas en el envase que vienen, en el envase de plástico. Otro error. Hay que colocarlas en un recipiente de vidrio. Ahí durarán más tiempo las fresas, que se estropean muy, muy rápidamente. Hala, consejitos doy que para mí no tengo.
5: Porque no hacen nada.
3: No,
5: eso.
3: Esto lo hago mal.
5: Las buenas costumbres con Javier Penedo. Que bueno, no se pierdan las buenas costumbres.
3: Luego lo último es lo de la almohada, que ya lo he dicho más veces.
5: También te digo una cosa, lo de la cama, Javier Penedo.
3: ¿Qué?
5: Hay camas y camas. Yo no mojo tanto la cama, ¿eh?
3: No.
5: A ver si te crees tú.
3: Si quieres, llamamos a un científico.
5: Yo no sudo.
3: Que analice la cantidad de bichos que tienes debajo de la cama.
5: Pues como vayan a la tuya,
3: bueno,
5: madre mía.
3: La mía.
4: Y para camas lo que vamos a hacer este sábado, Andrea.
3: Se van a Camas, que es un pueblo de Sevilla.
5: A 49 camas, vamos allá.
4: Este sábado.
3: Vais allí a hacer el show.
4: Luego lo cuentas.
3: La almohada también hay que tirarla, por cierto. Cada más tiempo de lo que pensáis. Después de 2 años, ojo al dato, 1/3 de la almohada, la laves o no, está formada por ácaros. Un tercio del peso de la...
4: Yo duermo en un ácaro, entonces.
3: Tú duermes dentro de ácaros.
5: Todos son buenas noticias.
3: Todos son bichos en la vida, ¿eh?
5: Sí.
3: ¿Cómo te gusta la sección
5: de
3: hoy?
5: Me encanta, es maravillosa.
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0: Que si unas buenas croquetas, que si unos buenos boquerones, que si una tapita de tortilla, pero bien hecha. Una de bravas, que a ti te encanta.
1: Me encanta la bravas.
0: Por ejemplo, son las tapas típicas, o ensaladilla, por ejemplo.
2: Los torreznitos.
0: Torreznitos. Unas marineras, si te vas a Murcia.
3: Hostia, la Virgen.
0: Por ejemplo,
3: sí,
0: qué cosa más buena. Un buen salmorejo.
1: Unos chipirones.
0: Chipirones. Bueno, hoy es el Día Mundial de la Tapa y vamos a hacer un homenaje, bueno, pues a este extra que va con la consumición de los bares, en algunos bares, no en todos. Aquí en nuestro país hay mucha cultura de la tapa, afortunadamente. Y hoy vamos a pediros dos cosas. Una, que nos recomendéis los bares donde dan las mejores tapas o donde dan más tapas, porque aquí hay dos diferencias. Tapa buena. Sí. O cantidad, porque hay gente que también hay muchos bares donde dan, venga, mucha cantidad de tapa para que estés ahí mucho tiempo, ¿no?
1: ¿Es lo mismo tapa que pincho, Javier Penedo?
0: No, porque el pincho en el Bilbao, por ejemplo, en el País Vasco se paga. La tapa se supone que va de cortesía. El pincho a la mayoría se paga, ¿vale? No es lo mismo.
1: Yo a todos los sitios que voy pago la tapa, ¿eh? Yo no sé, tengo que ser una pringada, porque yo pido unas bravas y la pago. Pido unos chocos, los pago.
0: Pero es que eso no es tapa.
3: Depende, porque lo pides.
0: Eso no es tapa.
1: Es una tapa,
0: hijo. Sí, hay sitios donde se pagan las tapas, pero la mayoría es de cortesía. Tú vas a la tapa, que muchos bares, ¿no?
1: Sí, sí.
0: Te ponen unas aceitunas, unas patatas fritas.
1: Es lo que tendría que ser, efectivamente.
0: Claro, lo que pasa es que, claro, en Cataluña a lo mejor no se lleva tanto la cultura de la tapa gratuita como en otras partes. Tú vas a Granada, por ejemplo, y como no des tapa gratis, o en Almería, te quedas sin bar.
3: Te quedas sin bar.
0: Y en Santiago también hay muchos sitios donde dan buena tapa. La tapa de tortilla, la tita, por ejemplo, tiene mucha fama.
2: La pagues o no la pagues, ¿cuál es tu tapa favorita?
1: Eso es.
0: La mía. Luego les lo cuento. De momento vamos a pensar en los clásicos, en los que estáis ahí al otro lado.
2: No,
0: queremos.
2: Claro,
1: y vamos a pensar en Jesús Miguel. Podrías traerte hoy unos torreznos, porque a Javier Penedo le van a encantar.
0: Pero a mí hoy no me apetece
1: Javier,
0: torreznos.
1: No, que va.
0: A mí no.
1: Y tanto que
0: a mí
1: van
0: hoy
1: a
0: no. Sí, hoy estoy más de dulce.
1: Ya verás que sí.
0: Hoy no hay manolitos.
1: Ya verás cuando traigan los torreznos.
0: ¡Manolitos!
1: No, y torreznos también, todo. Ya verás.
0: 616-850180. 616-850180. Nos dices los bares donde mejores tapas dan, o el bar donde vas tú, donde te dan unas buenas tapas y la mejor tapa que has probado, ¿vale? Porque aquí también hay una cultura gastronómica últimamente con la tapa muy variada. Están las tapas que hemos hablado, las de toda la vida, pero luego también están los gastrobares que te ponen el calamar con lágrimas de salmorejo,
3: sí,
0: que es un calamar con tres gotitas
1: y
0: de
1: salmorejo. Ese también te lo regalan, ¿verdad, Javier Venedo?
0: Sí, te lo regalan, pero claro, es más cutre que el otro, ¿no?
1: Sí, sí, sí.
0: 616-850180.
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0: Las 7 de las 6 en Canarias. Si para alcanzar el éxito profesional tenemos que sacrificar familia, amigos, salud y bienestar, entonces quizás deberíamos revisar lo que es el éxito. No todo vale.
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0: 16 de junio, amanece hoy con sol en buena parte del país y siguen increciendo las temperaturas. Andrea, good morning.
2: Good morning, Javier Penedo, buenos días. Sí, ya se está comenzando a hablar incluso de una posible, presunta primera ola de calor de este 2026. Martes, con cielos soleados en toda España, por la tarde puede escaparse además alguna tormenta puntual en zonas del interior y los valores más elevados hoy los tendremos con 38 grados en zonas del Valle del Guadalquivir.
0: 38 los que te gustaría tener, pero
2: ¡hombre!
0: No, ya han pasado.
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0: La Roja, España, se estrena con un empate en el Mundial. Isabel de Leuce, buenos días.
3: Buenos días. La selección no pudo pasar del 0-0 frente a Cabo Verde. Los de la Fuente llegaban a este Mundial como uno de los favoritos y se estrenaban contra una de las de los países más pequeños del Mundial. La selección ni siquiera pudo batir al portero caboverdiano, que fue el mejor del partido. En la segunda parte entraron algunos de los fijos de la selección, que llegan con falta de minutos, como son Lamine Yamal y Nico Williams, pero aún así el resultado final se mantuvo empate a cero. A medianoche, Uruguay y Arabia Saudí también empataron, en este caso a uno, por lo que las opciones de España de pasar primera de grupo siguen intactas. En la crónica judicial, el juez Peinado celebró ayer una audiencia preliminar para comunicarle a la esposa de Pedro Sánchez, Begoña Gómez, a su asesora en la Moncloa, Cristina Álvarez, y al empresario Juan Carlos Barrabés, que irán a juicio por jurado popular por 4 delitos de corrupción relacionados con la cátedra que Gómez codirigía en la Complutense. La audiencia duró 3 horas, en las que la acusación popular, que lidera la asociación ultracatólica Actioir, pidió que se le retire el pasaporte como medida cautelar por si intenta escapar. El juez de momento retrasa esta decisión.
0: Y ayer Bad Bunny
3: cerró su paso por España con el último macroconcierto en Madrid. El invitado especial esta vez fue Quevedo y cantaron juntos por primera vez. Cantaron Columbia, la canción del artista canario. Y después el artista canario cantó otras 3. Bad Bunny ha protagonizado 12 conciertos, 10 de ellos en Madrid, con más de 600.000 entradas vendidas.
0: Se ha hablado de todo, del concierto.
3: Se habla de todo, incluso ha habido polémica,
0: ¿sí?,
3: por las críticas que ha habido por la falta de diversidad en la casita.
0: Y en la casita. Tú estuviste ayer, ¿no?, viéndole.
3: Estuve ayer.
0: ¿Estuviste en la casita?
3: No estuve en la casita.
0: No estuviste en la casita.
3: Pero bueno, estaba en un sitio muy bueno.
0: ¿Qué te pareció el concierto?
3: Me gustó mucho. Muy buen show, la verdad. O sea,
0: ¿Cómo está la gente, no?, de entregada allí.
3: Increíble.
0: Living,
3: o sea, yo
0: viviéndolo.
3: Flipaba así. Y con Quevedo también, ¿eh?
0: ¿Sí?
3: O sea, con Quevedo, increíble.
0: Un momentazo.
3: Sí.
0: Gracias, Isa.
3: Chao, buen día.
0: Chao.
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2: Tenemos un accidente en Murcia, en la MU32, en Molina de Segura, sentido Albacete. Y en Murcia también hay complicaciones en la A30, en Cieza. En Sevilla, lo peor, a 49 Tomares, Barcelona C58, Munca de Reixac y A2, San Feliu de Llobregat. Y en Madrid ya tenemos A2, Torrejón, A4, Valdemoro Pinto, A42, Getafe, A5, Alcorcón y A6, Majadahonda.
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0: Tututun. Qué bueno, ¿eh? Qué buen bajo. Conmigo.

0: 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Bueno, son las 7 y 10, como digo, 6 y 10 si los oyes en Canarias. Hoy nos vamos de tapeo, porque qué sería de algunos bares de España sin las tapas. Esto es verdad que depende un poco de la región en la que estés. Hay más tradición que otra en el tema del tapeo, sobre todo gratuito, ¿vale? Esa tapa de cortesía que te ofrecen algunos bares. Algunos se lo curran mucho, mucho, mucho. Otros lo dan por sentado. Dices, es que como no ponga tapa, aquí no viene ni Dios.
1: Buenos días. Yo la mejor tapa que he probado es la carne en salsa.
0: Carne en salsa.
1: La sirven en Granada.
0: Sí. Qué
1: rica. Un saludo.
2: Muy buenos días, Penedo, hola. Sirenita, hola. Juanito. Hey. Desde aquí, desde Cádiz. Sería un sacrilegio, estando aquí, no probar la tapa de atún de Almadraba.
3: Qué bueno.
2: Estamos en fecha ahora mismo.
0: Riquísimo.
2: Un abrazo para todos.
4: Bueno, buenos días, Roberto de La Coruña.
0: Venga, Roberto.
4: Vamos a ver, Penedo, se nota que es muy temprano y aún está dormido.
0: ¿Qué pasa?
4: Aquí lo que se regala siempre son los pinchos. Las tapas siempre se pagan.
0: Vale.
4: Los pinchos te lo dan como cortesía tomando una cervecita o un vermú. Y el mejor sitio de pinchos de La Coruña es el Café Bar Curtis en el Castrillo. Gracias, buenos días.
0: Gracias.
4: Good morning.
0: Good morning. Bueno, pues puede ser que esté medio dormido, pero es que Santiago es tapa. Tú en Vigo
5: es que ahí
6: que
5: no,
6: alguien claro. De tu tierra es que lo tenga no, que decir.
0: No, porque esto es como todo. A Coruña y Vigo
5: es que no,
0: son universos distintos.
5: Me gusta que abran el debate porque sí. ¿Qué es lo gratuito? ¿La tapa o el pincho?
0: El pincho, claro.
5: El pincho, la tapa. Yo la verdad que no te sabría decir muy bien.
0: Una tapita de tortilla, un pincho de tortilla, vale.
6: Es que antes teníamos la discusión, sí, qué raro. Y dice, raciones, sí, es verdad.
0: Raciones de pago.
6: Pero es que pero es que hay sitios que... Sí, vale, pero hay que ponen media ración,
0: eso es
6: tapa.
0: De pago, pero eso es de pago siempre.
6: Sí, pero yo por ejemplo, he ido, bueno, toda mi vida de Dios, he ido a comer tapas y yo he pagado la tapa.
0: Bueno, hay sitios donde se paga la
6: otra
0: tapa.
6: Otra cosa es lo que tú dices, en Andalucía sobre todo, sí, que es muy habitual, bueno, tienen hasta carta de tapa gratis.
0: Bueno, yo recuerdo, ahora claro, ya no existe en Santiago, creo que ha cerrado, pero toda la vida había un bar que era el San Clemente, en mi ciudad de Santiago, que íbamos todos allí porque ponían, no una, sino muchas tapas y te daban a elegir además.
6: Sí.
0: Hoy tenemos ensaladilla, arroz, tal, no sé qué quieres.
6: Eso en Jaén pasa mucho también.
0: La tapa, entonces
6: sí.
0: Íbamos allí por la tapa, no el pincho, la tapa que te ponían gratuita con la consumición. Es verdad
6: total.
0: Que a lo mejor la cerveza, pues en vez de cobrártela a 2,50 o a 3, te la cobraban a 3,50 o a 4.
6: Pero porque, te sale a
0: pero
6: cuenta.
0: Claro, al final te pedías dos y bueno, pues ya ibas no comido, pero bueno, pues con el estómago un poquito más lleno, ¿no?
6: Sí.
0: 616-850180, pero bueno, oye, que sí, que también los pinchos valen, valen los pinchos. Y vale las tapas.
6: ¡Viva Coruña!
0: ¿Cuál es para ti tu mejor tapa? La mejor tapa que has probado. Y bares. Hablamos también de nombres de bares. Queremos hoy hacer publicidad a los bares que ponen las mejores tapas o la gran cantidad de tapas, ¿vale? 616-850180. Un clásico de Madrid, de los recién llegados a Madrid, vosotros lo conoceréis, es el Tigre. El Tigre.
5: Sí, el Tigre. Cuando... El Sierra también, típico.
0: Que cuando no tienes un duro, un euro, pues vas ahí a tomar cervezas porque es barato y te ponen ahí.
5: Tu estómago te da igual,
0: exacto.
5: Pues vas para ahí también.
0: Fritanga pura, pero es lo que hay. 616-850180, ¿vale?

0: con Roxy Music, luego en solitario, uno de los tipos más elegantes de la historia de la música, Brian Ferry, en este More Than This. 7:21, hora menos en Canarias. Penedo te enseña, Penedo te entretiene. Me proponen por aquí para la sección de la Penedopedia. Penedo te enseña, Penedo te entretiene.
1: Entretiene.
0: Como Mofli tiene sueño.
1: Entretiene.
2: Penedo Entertainment.
0: Aprender un día más nunca está de más. Bueno, un clásico. Estamos buscando nombres para la Penedopedia en nuestro Instagram, morningbox-bajo. Podéis seguir ahí en las stories, bueno, pues enviándonos sugerencias. Si queréis que siga la sección, sobre todo, y si queréis que siga con el nombre de la Penedopedia, o cambiárselo, ¿vale? Que es esa sección de curiosidades que tenemos cada día a las 7 menos 20 de la mañana.
1: Es un nombre, me gustó lo que ha dicho Juanito, como de productora SL. Penedo Entertainment SL.
0: Así va mi factura. Hombre, siempre.
1: Ya te digo, ahí pueden montar la sociedad SL limitada, Javier Penedo.
0: And Friends. Entertainment and Friends.
1: Sí.
0: Hablando de amigos, hoy viene nuestro querido Luis Royán con su consultorio, como cada martes.
1: Y otro que se llama Penedo, ¿vale? Sí. Porque compartes apellidos con él, es tu hermano.
0: Mi hermano, bueno.
1: Que no se hace caso, o ya se ha hecho caso.
0: Ya me ha hecho caso, sí. 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

0: Morning the USA, el himno de Bruce.
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0: El tiempo. Un minuto que pasa de las 7:30, 6:30 en Canarias. Se avecina una ola de calor por toda Europa. No sabemos si va a llegar aquí a España. De momento las temperaturas siguen subiendo. Andrea, good morning.
2: Good morning, Javier Penedo. Buenos días. Hoy martes, cielos soleados en casi todo el país. Por la tarde de nuevo puede escaparse alguna típica tormenta puntual en zonas del interior peninsular. Hoy superamos la marca de los 30 en casi toda España y los valores más elevados los tendremos en el sur, ya rozando en algunas zonas los 40 grados.
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0: Israel mantiene su intención de seguir atacando el Líbano dos días después del pacto de paz entre Estados Unidos e Irán. Iker Sojo, buenos días.
3: Buenos días, lo ha dicho el primer ministro israelí Benjamin Netanyahu, quien ha apuntado que sus tropas se mantendrán en el Líbano. Además, el vicepresidente de los Estados Unidos, J.D. Vance, ha dicho que Irán no recibirá ni un céntimo estadounidense con el acuerdo. Esto después de que él mismo asegurase que Irán recibiría una compensación de 300.000 millones de dólares si cumplen con los términos del acuerdo, aunque dijo que sería financiado por naciones del Golfo. El expresidente José Luis Rodríguez Zapatero ha vuelto a pedir atrasar su declaración ante el juez para reunir documentación necesaria sobre las joyas incautadas. Dicha declaración está prevista para este miércoles y jueves. La defensa del expresidente ha pedido al juez Calama no ser interrogado sobre las joyas encontradas en su oficina y valoradas en 1,3 millones de euros, joyas por las que Zapatero ha sido imputado de los delitos de contrabando y fraude fiscal. Y ayer el actor británico Tom Holland, conocido por interpretar a Spider-Man, visitó Madrid, lugar en el que aprovechó para mostrar su apoyo a España contra el partido de Cabo Verde. Bueno, junto a él estuvo el futbolista José Lu, quien le entregó la camiseta de la selección. Y por cierto, la nueva película de la saga Spider-Man Brand New Day se estrenará el próximo 29 de julio y el resultado del partido, un empate a cero frente a Cabo Verde.
0: No nos dio mucha suerte, la verdad.
3: No sirvió de mucho.
0: Tom Holland, en fin. Gracias, Iker.
3: Igualmente, buen día.
0: Chao.
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2: Retenciones en Cádiz por la A7 en Palmones, sentido a Estepona, Valencia, V31 en Silla, Málaga, A7, Rincón de la Victoria, las entradas habituales a Madrid y a Barcelona y en Sevilla, y destacamos en Murcia un accidente en la MU32 en Molina de Segura, sentido Albacete.
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0: 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Y ahora sonando esta canción emblemática de Pink Floyd desde los 70. Another Brick.

0: Iker. Aquí la remezcla de Sash convertida en un hit Eurodance de finales de los 90.
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0: Detrás de la canción está Frank Farian, el productor de, bueno, pues, artistas como Milli Vanilli, por ejemplo, o ellos, los Bonnie M, siempre haciendo, bueno, productos musicales de éxito.
2: Hoy que estamos hablando, Javier Penedo, de tapas, sí. Tú sabes que las tapas son muy variadas, ¿no?
0: El Día Mundial de la Tapa, eso. Sí, sí.
2: Déjame que te haga un símil, porque fíjate lo que es trabajar en esta radio, en los pasillos.
0: Verás.
2: Ir al baño un momento.
0: Sí.
2: En un momento me he encontrado a José Luis Sastre, que sí, le he felicitado porque ahora va a ser el presentador y director de Hora 25 en sí, Cadena SER. Y por otro lado me he encontrado a Benita, que venía hablando allá, y también la he felicitado, bueno, que le ha dado un premio de la diversidad, sí, en Barcelona, y la he felicitado, bueno, por ello, así que
0: la,
2: bueno,
0: diversidad que hay aquí en esta
2: la
0: casa,
2: la diversidad es
0: este
2: increíble,
0: edificio. Luego sí, está, sí. Juanito,
3: está Juanito, también
0: estamos nosotros,
3: José Manuel Duro,
2: más diversas que nosotros,
0: sí, por eso, pero viva la diversidad y viva la inclusión, ¿no? Es una maravilla, viva. Bueno, Día Mundial de la Tapa, ¿dónde ponen las mejores tapas? ¿En qué bares? ¿Cuál es la mejor tapa que has probado?
4: Buenos días, good morning, chavales.
0: Hola.
4: Vamos a ver, uno de los mejores bares de aquí de Madrid también para las tapas, mm-hmm, es Casa Pepe, Casa en el Pepe, barrio del Pilar, clase, aquí en Madrid, que ahí te tomas una cerveza y te ponen una ración de alita, literalmente, wow, pero una ración de alita.
0: Ración.
4: O sea, ahí sales comido, con tres cervezas sales comido, pero bien comido.
5: Pues mira, yo soy Clara de Barcelona.
0: Hola, Clara.
5: Mira, yo lo que las tapas que he comido mejores, ¿mm?, han sido allí en la parte de Badajoz, ¿sí?, toda mi familia es de allí, de un pueblito de Badajoz, y madre mía, y bajábamos para abajo a tomar el aperitivo y subíamos comidas.
0: Claro.
5: Sí. Porque nos ponían rabo de toro, nos ponían allí patatas bravas, nos ponían allí pichitos, bueno, qué de rico, todo. Y nada, por un refresco o una cerveza, sí, ya, sí, sí, pum, te ponían la tapa. Una pasada, ¿sabes?
0: Bueno, es que hay lugares como, bueno, puede ser Badajoz, Granada, Almería, donde tú cenas prácticamente o de tapas. La gente ya no cena en casa porque es como baja al bar con los amigos, se toma dos cervezas,
3: sí,
0: y ya,
3: claro,
0: estás cenado.
3: Sí, claro, incluso si quieres beber más, que a mí me pasa en Almería muchas veces, sí, que voy por la cuarta, quinta, claro, y dices, mira, yo ya no, ya quiero,
0: no,
3: más,
0: no,
3: ya.
0: Tapa,
3: o sea,
0: no,
3: por favor,
0: solo beber.
3: No, pero es que va incluida, le digo, me da igual, no, si es que no, no me la voy a comer.
0: Además es que vas cambiando,
3: sí, sí, sí,
0: porque
3: claro,
0: una de pescadito,
3: claro,
0: otra de carne,
3: sí, sí,
0: otra,
3: sí,
0: de no,
3: sí,
0: sé cuál.
2: Yo me quedé muy flipada hace muchos años que estuve en Jaén, y eso, y la tapa era gratis, pero tenía una carta de tapas,
0: claro,
2: y tapas contundentes,
0: me
2: quedé alucinada,
0: claro,
2: la verdad.
0: Claro, porque eso ahí arriba no se lleva.
2: Nada, en Barcelona es otra historia.
0: Es otra historia.
2: A ver, en Barcelona sí que hay sitios que te ponen unas patatitas,
0: sí,
2: unas aceitunas, pero no es...
3: Cahuetitos, es verdad.
2: Sí, algo de fruto
0: maíz,
2: seco.
0: Pan tomaca, ¿no? A veces, ¿o no?
2: No, pero
0: eso
2: pan tomaca,
0: no. Hay que pagarlo.
2: El pan tomaca es...
0: Hay que pagarlo.
2: Claro, hombre,
0: hay que,
2: sí,
0: pagarlo,
2: sí.
0: Bueno. Que nada, venga, seguimos buscando tapas, las mejores tapas que has probado, y en qué bares, si sabes el nombre de algún bar, hoy puedes nombrarlo, ¿vale? 616-850180.
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6: Ponga atención a lo que voy a contar. Ocurrió una fría noche de Cornellán, en un rincón. No recuerdo yo muy bien por qué.

Los fríos se pudo sentir cuando entró un tipo bajito, pero eso sí, vacilón que poseía lo que todo el bar quería, un toque mágico para la afición.

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0: All That You Want. Sonido verano, sonido fresco de Ace of Base en Classic. Y ahora...
1: Presuntamente rumores.
2: Pues mira, Javier Penedo, te traigo, podría hablarte, quizá en las más lenguas, que Ferran Torres la ha liado en el vestuario por todo lo que pasó ayer con el Mundial, ¿vale?
0: Sí.
2: Pero no te voy a hablar de eso porque...
0: ¿Pero tienes contacto directo con Ferran?
2: No, lo he leído por ahí, pero no lo tengo contrastado. Lo que sí que tengo...
0: Escúchame, ¿no le robé la sección a Juanito?
2: Claro.
3: No, yo de eso no te voy a hablar, ¿eh?
2: Claro. Ya, sí. No, lo que sí que tengo contrastado, sí, porque lo he visto colgado, y no lo que tengo abajo, que he visto en una plaza de Madrid, que te lo voy a contar ahora. Porque Javier Penedo, Shakira ha sentado un precedente.

0: hijo, vale. La que ha estado todos los años, muy amiga, Irene Rosales, de nuestro querido Luis Royán, ¿vale?
1: Irene Rosales,
0: entonces,
1: vale.
0: Ha protagonizado una campaña publicitaria en una de las plazas de Antón Martín, creo que se llama la Plaza de Madrid, ¿vale? Uh-huh. Donde la, que ha hecho tocha. Una campaña publicitaria en la que aparece con toda la pancarta y pone un mix con un mal Kiko... Es un mal mix. Y con su cara sonriente.
1: Bueno, está muy bien el claim publicitario,
0: dice,
1: claro.
0: La, ella ha encontrado esa forma sutil, sí, efectiva, de recordar esa complicada historia con el DJ. Recordemos que es DJ él, ¿vale? Entre otras cosas.
1: Sí, es DJ.
0: Y es la plaza se llama Antón Martín, ¿vale? Yeah. Y claro, pues ha llamado la atención, porque una plaza tan céntrica aquí en Madrid,
1: bueno,
0: con ese...
1: Al final, la publicista para eso, ¿no? Para llamar, sí, la atención, y lo consiguen con mensajes como estos, claro.
0: Claro, pero esto no es cosa de ella. Esto es de una
1: marketing,
0: conocida marca,
1: claro,
0: de snacks, de pipas, de Kikos, de tal, que tú
1: ¿te imaginas
0: conoces,
1: que hacen una, sí, campaña con nosotros dentro de unos años?
2: Muy bien, esos communities que buscan ahí, sí, los dobles sentidos.
0: Claro, claro, claro, claro.
2: Me
0: claro.
2: Encanta, me encanta.
1: Sí, era, sí, una sirena. Y era un gallego, no sé, estoy pensando ahí una...
0: La única locutora con cola. El locutor que todo lo sabía.
1: Todo lo sabía.
0: Morning, el hijo, no sé, descarriado. No sé,
1: no,
0: bueno.
1: Los descarriados somos nosotros.
0: Sí. Oye, pues, bueno, pues qué buena campaña publicitaria.
1: A la agencia, sí, o que ha,
2: sí,
1: hecho
2: a la
1: posible
2: marca. Sí,
1: sí,
2: sí.
1: Esta campaña, así, con... mensajes subliminales.
0: Atish.
1: Claro, a ti
0: ya,
1: te encanta.
0: Ya, él ya se ha pronunciado,
2: ah,
0: la,
2: sí,
0: gente también ha comentado. Claro.
2: Se ha enfadado.
1: Todo un éxito.
0: Bueno, no le ha sentado muy bien.
2: Muy mal.
1: Todo un
2: muy
1: éxito.
2: Mal,
1: muy mal. Por cierto, Shakira y Piqué se han seguido en redes otra vez, lo sabéis,
0: eso,
1: ¿no?
0: Eso, Jair Venedo,
1: ¿han
0: tú
1: hecho
0: lo has
1: follow?
0: Contrastado.
1: Han hecho follow el uno del otro. Ay, ¿te imaginas?
0: La gran ganadora del mundial es la Shakira.
1: Shakira,
0: ¿eh? Otro,
1: sí,
0: tema más,
1: sí,
0: más cobrando, va, en fin.
1: ¿Os imagináis que luego después de todo Shakira y Piqué vuelven?
0: ¿Vuelven?
1: En algún momento.
0: No lo creo.
2: Sacarán tres discos más, Shakira, de reconciliación. Muy bien, muy bien.

0: éxito de F.R. David, o F.R. David, como siempre lo presentamos aquí en España.
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0: La primera ola de calor ya oficial del verano, antes de que sea oficialmente verano, puede llegar esta semana. Andrea Sánchez, good morning.
2: Good morning, Javier Penedo, buenos días. Sí, a final de esta semana ya, bueno, lo están diciendo todos los portales, todos los meteorólogos, puede ser bastante complicada por esos altos valores, más de 40 grados, 41, 42 en algunos puntos de España. Además de todo eso, hoy martes tenemos cielos soleados con alguna tormenta por la tarde puntual en zonas del interior peninsular y ya tendremos unos 38 grados en zonas del sur.
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0: La directora de la Guardia Civil, Mercedes González, rinde cuentas hoy en el Senado por sus encuentros bajo sospecha con la investigada Leire Díez. Alejandro Benítez, buenos días.
3: Buenos días, Penedo. Es una comparecencia forzada por el Partido Popular en la Comisión de Interior. La oposición exige aclaraciones inmediatas tras destapar la UCO que González mantuvo hasta tres reuniones con las militantes socialistas entre finales de 2024 y la primavera de 2025. Los populares sospechan que en esas citas se pudo compartir información confidencial sobre las pesquisas judiciales que cercan al en torno de la Moncloa y a la cúpula socialista. Mientras tanto, en el Congreso de los Diputados arranca el penúltimo pleno ordinario antes de las vacaciones en un clima de máxima tensión política. La sesión está completamente marcada por la cita judicial de mañana, cuando el expresidente José Luis Rodríguez Zapatero deberá declarar ante el juez. Este caso, sumado al goteo de sospechas de corrupción que salpican al gobierno, amenaza con bloquear el debate parlamentario de esta semana. Y el fútbol nos lleva hoy hasta la provincia de Lugo, donde el Mundial se vive de forma muy diferente. Mientras la decepción por el gris debut de la selección española marcaba la jornada, en la localidad de Burela el empate a cero de Cabo Verde se ha vivido como una auténtica victoria. En este municipio gallego casi el 10% de sus vecinos tiene raíces en el país africano gracias a una comunidad asentada desde hace medio siglo. Es una mezcla cultural que hoy celebra este histórico punto.
0: A ver, es verdad que estamos todos con la roja un poco decepcionados porque esperábamos más ese partido, pero es que la selección de Cabo Verde tiene que estar satisfecha con lo que ha hecho, porque menuda defensa hizo en el partido, ¿no?
3: Sí,
0: lo hizo
3: muy bien.
0: Gracias, Alejandro.
3: Gracias a ti.
0: Chao. Luego Juanito, en un ratito, nos pondrá el día de nuevo con su sección Juanito y el Mundial.
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2: Retenciones en Madrid, A1 San Sebastián de los Reyes, A2 Torrejón, A4 Valdemoro Pinto, A42 en Getafe, A5 Alcorcón y también A6 Majadahonda. En Barcelona, la C33, C58 Moncada y Reixac, A2 y B23 San Feliu de Llobregat, AP7 en Barberà del Vallès, Valencia, V31 en Silla, en Sevilla, la A49 Tomares y sigue el accidente de Murcia, MU32 en Molina de Segura.
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0: Ánimo si te pillamos en un atascazo de estos, ¿vale? Gracias por elegirnos. Aquí ya sabes que ponemos música de la buena, ¿eh? Clásicos que no pasan de moda. Canciones escritas por auténticos poetas como Bob Dylan, que firma este Knocking on Heaven's Door, cantado en esta ocasión.

0: Muchas ganas cada vez más del nuevo álbum de Madonna. Queda menos de un mes para disfrutarlo. El Confessions 2, ahí lo tenía y la teníamos a ella con Material Girl.
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0: 16 de junio, Día Mundial de la Tapa, que es algo muy nuestro, ir a un bar, pedirte una cerveza, un refresco y que te pongan, pues eso, un acompañamiento casi siempre de cortesía, aunque hay muchos lugares donde las tapas pues son de pago, es verdad,
2: ¡A pagar!
0: O hay algunos que donde tienes las tapas gratis, pero luego tienes las tapas gourmet que llaman,
3: ¡A pagar!
0: Donde,
2: sí,
0: claro,
2: sí, sí, ahí,
0: ¡a pagar!
2: ¡Ahí, a pagar!
0: ¡A pagar!
3: La gourmet no te la van a poner gratis encima.
0: Y luego también hay lugares donde te ponen mucha tapa, pero es verdad que la consumición la suben, porque un vermú a 7 euros y te ponen unas alitas de pollo, pues bueno, pues claro.
3: ¡Págame!
0: ¡A pagar! ¿Cuál es para ti el mejor bar de tapas? ¿Cuál es la mejor tapa que has probado?
4: Hola, buenos días, soy Jaime de Barcelona.
0: Hola,
4: bueno,
0: Jaime.
4: De San Celoni ahora. Hay otra cosa, aparte de los pinchos y las tapas, que son el plato de cortesía, que se hace en muchos sitios de almuerzo, de almuerza de forquilla, que es que tú te pides tu almuerzo, pues una badia ambulet o algo de brasa,
0: sí,
4: pies de cerdo, y mientras esperas tu plato, te sirven, por ejemplo, en un bar que se llama Hostal Grau, que está en el Estany, lo típico es que te pongan sobrasada con miel, te traen una fusta de sobrasada con miel.
5: Buenos días, good morning, good chavales, morning. Álvaro de A Coruña. Bueno, si queréis ir a tomar pinchos y tapas gratis, pues podéis ir en Mondoñedo a Taberna do Baleco.
0: ¿Vale?
5: Y allí comeréis callos, zorza, morro, hígado,
0: todo,
5: empanada, tortilla, jamón, chorizo y sin pagar un euro de más.
0: Bueno, muy bien, ¿eh?
2: Fíjate, Álvaro, bonita, cómo sabe,
0: Cómo sabe, sí, qué calidad,
2: sí, sí, sí.
0: Álvaro.
2: Por cierto, le voy a escribir a ver, a este Álvaro.
0: Álvaro.
2: A ver dónde está.
0: A ver dónde está el sitio. Bueno, no sé si es este Álvaro, pero buscamos a un Álvaro de A Coruña, de hace unos días, del pasado viernes. Álvaro, si nos estás escuchando, que participaste en el concurso de Tom Jones el pasado viernes, queremos contactar contigo, ¿vale? Así que, por favor, si puedes, envíanos un mensaje al 616-850180. A lo mejor es este Álvaro.
2: Claro, es que
0: tiene pinta,
2: mí,
0: ¿eh? Tiene pinta,
2: sí,
0: tiene pinta.
2: Sí.
0: Puede ser. Ese número también podéis utilizarlo el resto. Bueno, pues para contarnos dónde se pueden comer las mejores tapas, gratis, si puede ser. Y cuál es la mejor tapa que has probado. 616-850180.
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0: Uno de los mejores compositores que dio nuestro país, Antonio Flores, Cuerpo de Mujer.

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0: Bueno, que sepas, Juanito, que ¿sí? tu discurso previo al inicio del Mundial, que hemos compartido en nuestras redes, en los 40 Classic, ¿sí? está viralizándose.
2: Oye, tengo que dar muchísimas gracias porque he recibido muchísimas muestras de cariño, que a todo el mundo le ha encantado, que le he hecho llorar a mucha gente, a muchos oyentes.
0: Ha sido muy emotivo.
2: Con la emoción, entonces nada, gracias por la acogida que ha tenido.
0: Si no lo has escuchado, tú que nos oyes ahora mismo, si no has escuchado ese discursito que se ha preparado Juanito con todo el cariño del mundo y el amor por el fútbol que tiene, pues lo tenéis en nuestro Instagram, el de los 40 Classic o el de Morning Box, ¿no seguís? Y ahí lo tenéis, ¿eh?
3: Tremendo,
2: sí, unas muestras de verdad que no es tan bueno como el resultado de España de ayer, Javier Penedo.
0: ¡Qué pena! Oh.
2: Todos hicimos así al acabar el partido porque no pudimos derrumbar el muro caboverdiana en una jornada donde fue todo empates.
0: Ojo.
2: No ganó nadie ayer.
0: Ojo, que algo estás haciendo porque ayer tanto la sirenita como el que te habla... Vimos el partido.
2: No, increíble.
0: Vimos el partido.
2: Para mí es lo mejor de todo, increíble.
3: Y comentamos el partido
2: por
3: en un
2: supuesto,
3: grupo que tenemos.
2: Nadie acertó la porra, ni vosotros, ni Fernandisco, ni Álvaro Benito. Una pena.
0: Se esperaba mucho más de la Roja.
2: Eso es, 0-0, no dimos con la tecla, no pasa nada, vamos a por el siguiente.
0: No pasa nada, ¿no? En la clasificación todo sigue igual.
2: Sí, porque ha empatado Arabia Saudí y Uruguay, con lo cual todo sigue igual.
0: Okay.
2: Hoy debuta nuestro país vecino, Francia, a las 9 contra Senegal, y también debuta otra favorita, que es Argentina, a las 3 de la mañana contra Argelia. Y me preguntabas el otro día, Javier Penedo, que no quiero que quede esa duda
0: en
2: ti.
0: Lo del balón.
2: Que el balón de fútbol, la trionda, que si se cargaba.
0: Sí.
2: Y efectivamente se carga porque es el primer balón que tiene sensores para analizar el juego, tanto los toques que le dan, como los fueras de juego, como todo el análisis que se pueda recibir.
0: Y lleva batería.
2: Por el balón. Y lleva batería y antes de cada partido tarda 50 minutos en cargarse como un móvil.
0: Como un móvil, un balón tecnológico.
2: Y también quería destacar, como decía Andrea, una estrategia de marketing que ha hecho Levis para este Mundial. Porque jugaba contra Suiza en el Levi's Stadium y como no era patrocinador del Mundial, taparon
0: el logo
2: de Levi's.
0: Pero manteniendo la forma.
2: ¿Qué hizo Levi's? Lo puso en sus redes, su logo, con la lona tapada también para decir, mira, pues aquí está.
0: Aquí está.
2: O sea, que sepas es que además, es Levi's igual.
0: El logo de Levi's es tan identificativo que aunque le tapes el nombre, la forma es igual, fue una cosa lamentable.
2: Sí. Y como los communities, enhorabuena.
0: Bravo.
2: Y nos despedimos hoy con otro debut, que es el de Noruega, que mucha gente dice que es la tapada de este Mundial, porque tiene uno de los jugadores más importantes, que es Erling Haaland. Y con este himno de Noruega tan eclesiástico como está ahora de moda.
0: Sí, está todo.
2: Nos despedimos.
0: ¿Tan de moda?
2: Sí.
0: Queridos hermanos,
2: noruegos.
0: Suerte en el Mundial.
2: Mucha suerte.
0: Mucha suerte.
2: Vosotros.
0: Tengan, queridos.
2: Contra Irak. De
0: No te llega la llamada, ¿verdad, Andrea? No te llega. No te veo ahí. No. ¡Pecadora!
3: La verdad es que cuando oigo esa llamada, ardo en fuego.
0: Ya.
2: Le dejes en visto.
0: Mañana más, Juanito y el Mundial. 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

0: verle encima del escenario con unos movimientos muy particulares cuando cantaba You Can Leave Your Head on Joe Cocker. 8:30, 7:30 en Canarias.
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0: Estamos a martes 16 de junio y llega una ola de calor. La notaremos a final de semana, sobre todo el fin de semana. Se superarán los 40 grados en buena parte de Europa y del país, pero de momento hoy un poquito más de calor que ayer. Andrea, good morning.
2: Good morning, Javier Penedo. Sí, porque ese ascenso de las temperaturas va a ser progresivo. El fin de semana va a ser bastante insoportable. Hoy martes, de momento, cielos soleados en casi toda España. Por la tarde tendremos las típicas tormentas de verano que se están produciendo en algunas zonas del interior peninsular, y hoy los valores más elevados los vamos a tener sobre todo en la Comunidad de Andalucía.
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0: Hablamos de un terrible crimen. Detenido en Valencia un hombre acusado de matar al logopeda de su hijo de 2 años. Minerva Marcos, buenos días. Minerva, buenos días.
3: ¿Qué tal? Buenos días. Lo mató a puñaladas porque estaba convencido de que el logopeda estaba abusando de su hijo, un menor de 2 años. Fue el propio detenido de 24 el que se personó ante la policía para confesar el crimen. El hombre dejó al niño en la consulta y cuando volvió sorprendió al logopeda. Le pidió que le enseñara las cámaras de seguridad y ante su negativa le mató. Cambiando de tema, en la agenda del día, hoy está previsto que las víctimas de la pederastia protesten frente al Congreso. Lo hacen por el bloqueo de la ley para ampliar los plazos de prescripción de los abusos sexuales a menores. Después de la visita del Papa León XIV a España, las víctimas exigen que el Ejecutivo cumpla con lo comprometido y exigen reunirse con el ministro Bolaños. Y no sé si lo habéis escuchado, yo nunca, pero un pueblo de Sevilla celebra un juego en el que participan cada vez más personas y que es bastante peculiar. Es así. Meten a una vaca en un cuadrilátero vallado, el suelo está numerado y aquí viene la gracia. Se lleva 500 euros quien acierte en qué casilla hace caca la vaca. No es tan complicado en nombrar el juego La Caca de la Vaca.
0: Nos merecemos la extinción.
4: ¿Pero qué dices?
0: No, graciosísimo, ¿verdad, Juanito? Graciosísimo.
4: Es increíble.
0: Increíble. Vamos. ¿En qué cuadrilátero hace
3: 17.
0: La vaca? ¿Cómo?
3: Ganó el 517.
0: 517 cuadriláteros hay.
3: Pues habrá más, pero ganó ese.
0: Qué locura. Pues nada, ¿cuándo jugamos, Juanito?
4: Me parece increíble.
0: Podemos montar aquí un mes.
4: Sí.
0: Venga, y jugar entre nosotros. Bien. Gracias, Minerva.
3: Chao.
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2: Tenemos un accidente en Valencia, A7 Loreguilla, sentido a Alicante, y también complicada la V31 en Silla. En Sevilla, lo peor, en la A92 en Tomares y A49 Tomares, A92 en Paradas, sentido Antequera. Además, también en Málaga, A7 Fuengirola y Las Chapas, sentido Marbella, Castellón, AP7 en Villarreal, sentido Tarragona, y por último en Jaén, la A4 en Carboneros, sentido Ciudad Real.
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0: Hay que enterarse bien de este juego, ¿eh? Porque claro, tienes que estar horas esperando a que allí la vaca caga.
4: Nunca cague, sabes, ¿eh?
0: ¿No?
4: Se va moviendo rápido, el gordo, a veces con la lotería. Sí.
0: Que aprovecha los que estáis ahora con el cafelillo, ¿eh?
2: Enhorabuena. Bienvenidos a los que acabáis de conectar.
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0: Mañana José y Nacho juntos, Mecano, esta historia de telenovela hecha canción, Cruz de Navajas. En los 40 Classic, una mañana más de martes, ya está aquí
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3: Good morning, buenos días, ¿cómo estáis?
0: Muy bien, aquí flipando con lo que el juego este de la caca de la vaca, que parece ser que ya es un clásico, que ya tú conocías, ¿no? De hecho.
3: Yo lo hice para la tele, para la fiesta, para
0: ¿lo cubriste?
3: Sí, lo cubrí y no era una vaca, Tengo que dar una mala noticia, era otro animal, era un burro. Ahí se le da de comer, que claro, ante la duda vuestra de cómo lo hace,
0: claro.
3: Pues ya está, se le da de comer, está todo el mundo allí esperando, claro. En las parcelitas, un sitio grande, y entra el animal y dice, aquí tiene tu casa.
0: ¡Bla!
3: Y lo suelta. Y donde caiga,
0: vale,
3: te tocó.
0: Bueno,
4: bendecidos por el
5: Viva
4: mojón.
5: España.
0: Viva España y sus fiestas.
3: Viva España y sus costumbres.
0: Y
3: cuando terminéis hoy el programa, el Morning Box, a comprar lotería, porque si hablamos de caca, toca dinero.
0: Hombre. Es verdad. Así que venga, vamos a jugar, por si acaso, De momento vamos a echar una mano a alguien.
3: No estáis preparados, Javier Penedo.
0: No estamos preparados.
4: A ver.
0: Para la consulta de hoy.
3: Fuerte, strong.
0: Strong. Me gusta strong.
4: Strong.
0: Vamos a escuchar el mensaje. Lo has pillado, ¿verdad, Luis? Venga, hemos recibido en el consultorio.
6: Hola, soy Marcos, de Madrid. Esto es para el consultorio de Luis Royan. A ver, cuento. Llevo 6 meses con un chico, que es un amor, y la verdad que estoy súper bien, bastante enamorado. El problema es que no había desactivado las aplicaciones para quedar con gente. Y el otro día estaba en casa y bueno, pues por aburrimiento lo abrí y justamente estaba uno con el que llevaba tiempo para quedar y tonté un poco, pero vamos, que ni se me ocurriría quedar con él. La cosa es que dejé el teléfono ahí y lo dejé abierto y lo vio mi novio. Entonces nada, pues imagínate. Mira, se lo he explicado por todas las maneras que me iba a quedar con él y tal, pero se está distanciando. Sé que es absurdo, pero es que bueno, yo creo que lo hice por vanidad. ¿Qué es lo que podría hacer? Porque la verdad es que estoy muy preocupado. Porque es que le quiero un mogollón. Lo estoy pasando fatal.
0: Las aplicaciones. Y el querer ser gustado, el gustar, el calentón del momento. Estas cosas.
3: Que después un paná, porque encima, mira, si dice, mira, lo hice, pues ya está, de perdido al río.
0: Sí.
3: Pero ahora, claro, ahora la confianza
0: está en juego, claro. Está destruida.
3: Ya se ha ido a dar una vuelta.
0: Está destruida. Pero claro, él está arrepentido. Entonces, ¿cómo recuperar? ¿Cómo recuperar? Porque también puede ser, ¿no? También somos humanos, podemos cometer errores o darnos cuenta con estas cosas de que queremos más a la persona con la que estamos de lo que pensamos. O, bueno, pues eso, recular o intentar recuperar esa confianza. ¿Qué haríais vosotros en el caso de este chico? ¿Qué haríais vosotros, Te han pillado con la aplicación abierta.
3: Vamos a echarle una manita, pobre.
0: Él está pasándolo mal porque quiere a esa persona.
3: Está enamorado.
0: Se ha arrepentido de lo que ha hecho. 616-850180. ¿Qué haríais vosotros? 616-850180.
4: ¡Ay, hija de Penedo, que vengo con una energía hoy, que
0: ya
4: es martes! Claro, porque es que un día normal. 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

0: iconos del sonido irlandés más rockero, U2, dos siempre vanguardistas en su sonido y creando himnos como este Where the Streets Have No Name.
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0: Bueno, a ver, por si alguno se pierde, el es el sonido de una notificación de una conocida aplicación, que es, imagino, la aplicación que tenía este chico instalada.
3: Sí, ¿y por qué lo imaginas?
0: Cuando, bueno, porque la conozco y la conocéis.
3: La conoces, ¿no?
0: Y
4: tú también
3: la
4: conoces. Es fan de Madonna,
5: o sea, ha dicho las apps que tenía, o sea, que
0: las
5: tendría
0: apps,
5: varias.
0: O sea, tendría varias. Es verdad que Grindr ahora ha llegado a un acuerdo con Madonna, sí, ¿eh? Sí. Y está ahí, el logotipo está cambiado y todo.
4: Igual te cambian el emoticono por, yo que sea, un tema suyo, sería
0: sí,
4: tope.
0: Pues puede ser, no, parece Madonna como contacto ahí, de repente.
5: Madonna todo lo que haga lo hace bien.
0: Bueno, el caso es que este chico que está con emparejado, bueno, pues se le dio por abrir una aplicación de estas, tonteando, bueno, queriendo, no sé si quedar con intención de quedar o no, pero bueno.
5: Él dice que por aburrimiento. Mejor incluso hasta por vanidad, ¿no?
0: Sí.
5: Por decir, bueno, estoy muy bien, estoy enamorado, pero sigo gustando. Esta cosa que,
0: claro,
5: que le pasa a mucha gente.
0: Es verdad, el ego, ¿no? El ego.
5: El ego, ¿no? El ego. Yo sigo gustando. Sí. O sea, no he perdido sex appeal,
0: sí,
5: o con perdón de la expresión, follabilidad.
0: Sí, porque es verdad que cuando estás, claro, en pareja, pues a veces eso te bueno, pues lo echas de menos, ¿no? De tu parte de soltería. Pero bueno, el caso es que está muy arrepentido porque el novio lo ha pillado con la aplicación abierta y, claro, se ha sentido mal, le ha defraudado, ha perdido su confianza y ahora no sabe qué hacer porque realmente está enamorado de su chico, lo quiere.
5: Se está distanciando su chico, normal.
0: Quiere recuperarlo. Bueno, estas son las opiniones de los oyentes.
6: Hola, pues yo creo que aquí enamorado, que sea realista, no está. Porque cuando una persona está enamorada, eso lo... cuando se da cuenta que tiene la aplicación ahí disponible, la borra y no se mete. Entonces, si se mete y encima se justifica como que, ay, es que vanidad, de que le gusta ser gustado, no. Yo creo que no está tan enamorado como dice, y esto es la muestra de que eso es así, de manera que yo cogería y lo dejaría.
7: Hola, clasiqueros.
0: Hola.
7: Bueno, pues yo lo que le diría a este muchacho es que si quiere matar el aburrimiento, que se apunte a un taller de amigurumi o de sudokus, pero que se desinstale las aplicaciones porque son una tentación. Que le pida disculpas, que sea honesto y al final todo se tiene que demostrar con la práctica.
0: Con los hechos, ¿no? Pero es verdad que muchas veces es el aburrimiento lo que hace que te abran. O sea, pero llámale Grindr o llámale Instagram, porque Instagram también vale para estas cosas.
5: Hombre, es un Grindr cubierto.
0: Claro.
5: Pero te quiero decir que yo sí creo que este chico está enamorado.
0: Yo también creo.
5: Además que por el tema del aburrimiento, de repente, uy, tengo esto, uy, mira, aquel con el que hablaba,
0: claro,
5: va a seguir el rollo.
0: Claro.
5: Y adiós, chao.
0: Y que a lo mejor, pues simplemente son conversaciones, no tienen por qué ser conversaciones a veces para el tema que te quemas.
5: Las temperaturas.
0: No, pero que hay veces es como, oye, pues sí, aquí estoy, no sé qué, ahora tengo novio, ahora tengo
5: pareja.
0: O de
5: que hay un atajo a la altura de tomar,
0: claro,
5: como diría mi Andrea.
0: También es una cuestión de comunicárselo bien a tu pareja, porque a lo mejor también tienes esas necesidades, ¿no?
5: Si ahora está enamorado, mi consejo, Javier Penedo, es que se le ocurre mucho para que esa confianza vuelva. Y mira, si además le pone después el podcast del programa,
0: sí,
5: que vea que el tío está arrepentido,
0: está arrepentido, claro, y que bueno, que no todo está...
5: Mira, no había caído yo en eso, podemos servir hasta para pa ayudar.
0: Pero yo creo
5: reconciliadores.
0: Que está muy bien el mensaje de este chico, porque yo creo que hay muchos

0: existir.
1: Claro, imagínate, es que Juanito no ha tenido Tinder en su vida, no, ni Grindr, no, ni Tinder, ni nada.
2: Me pregunta Luis que si yo es que no he tenido nunca una pareja tan estable para verme en esa situación. Entiendo que es muy complicado cuando tienes una pareja estable no sucumbir a según qué tentaciones, pero también entiendo que si tú haces el compromiso de estar con alguien, pues
1: tiene que notarse,
2: ¿no? Dependiendo también del tipo de pareja que sea, no nos olvidemos que
3: hay parejas abiertas.
2: Claro,
3: también,
2: pero es que si es una pareja monógama tradicional...
3: Jornada de puertas abiertas.
2: Pues, claro. Es que esto da para un podcast, Luis, madre mía.
1: Que las relaciones se han complicado mucho.
3: Y para un podcast con naranja también.
1: Totalmente. Vamos a escuchar al VIP de la semana que nos traes. Venga, a ver qué canción nos pide.
3: Dale.
4: Hola, buenos días. Este es el contestador automático de Luis Royán en el Morning Box de los 40 Classic.
5: Muy buenos días, clasiqueros. Aquí el Sanka. Este es un mensaje para mi querido amigo Luis Royán, que hace demasiado tiempo que no nos vemos, querido.
3: Es verdad.
5: Y me pido, a ver, para mí Madonna es lo más.
3: Brava.
5: Y me pido una canción que siempre me ha flipado muchísimo y se llama Frozen y nada tiene que ver con la princesita, perdona que os diga. Frozen de Madonna.
1: Frozen, qué cambio dio Madonna cuando nos
0: qué oportuno, ¿no? Que pida Madonna justo en este caso.
1: Sí, fíjate.
0: Sí.
1: Es quien patrocina.
2: Es por eso. Que me encontré con ella el otro día en el gimnasio.
1: Sí,
2: y estuve hablando con
3: es una
2: ella.
3: Fantasía de persona.
2: Tenemos amigas en común y es encantadora.
1: Gracias, Royán. Hasta la semana que viene. Un beso.

0: Good morning.
1: Los 40 Classic son las 9, las 8 en Canarias. 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
2: Calor, calor y más calor esta semana, Andrea. Good morning.
3: Caliente, caliente. Caliente, caliente. Eso es lo que vamos a cantar a partir de ahora, porque van a subir muchísimo, muchísimo las temperaturas. Ya de hecho se habla de esa primera ola de calor de este 2026. Más de 41 grados en gran parte de España, tanto en zonas del norte, zonas del centro, del sur incluso. Y hoy martes, de momento, pues cielos soleados, alguna tormenta por la tarde en zonas del interior.
2: La ola de calor llegará a final de semana, ¿eh?

0: vamos a ir poquito a poco aumentando esas temperaturas.
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0: Sí, España se estrella en su debut en el Mundial, pero también lo hizo cuando terminó ganando en Sudáfrica. Toñi Fernández, buenos días.
2: Buenísimos días, y como la distorsión de la alegría es lo que prima en el fútbol, ahí vamos, con el moratón en el alma deportiva, pero de pie de momento. Nos ha faltado frescura, un poco de finura, dice el seleccionador nacional, tras el empate frente a Cabo Verde, una reflexión que es casi una pomada frente a los ojos de muchos aficionados que vieron un partido espeso, aburrido, un soberano plomazo. Esta crónica a caballo entre lo político y lo judicial tan extensa que padecemos se centra hoy en el Senado, donde se espera en unas horas la comparecencia de la directora de la Guardia Civil, que reconoció un par de reuniones fuera del despacho con la llamada fontanera del PSOE, con Leire Díez, empeñada sin éxito, presuntamente, en torpedear casos judiciales que afectaran al partido y al gobierno. Pero las investigaciones aseguran que el contacto continuó más allá de esas reuniones. ¿Y se pincha la burbuja de los festivales? Nadie quiere pronunciar esas palabras, pero la lista de los que han desaparecido del mapa esta temporada es larguísima. El Sound, Surforama, The Wildfest, Tsunami, Rockland, Big Sound, Waste Summit, Remember Paradise o Tomavistas. La razón, no venden entradas suficientes. No hay público ni bolsillo para tanto festival.
0: Y eso que, bueno, pues hay una oferta enorme de ello, pero nadie quiere hablar, es verdad, de la burbuja, de
2: nadie
0: que
2: quiere
0: se pincha.
2: Decir que esto va para abajo,
0: pero
2: después de ir ahí, muy para arriba, que ahí, es que se han venido muy arriba.
0: Quizás hay un exceso, ¿no?, de oferta y no tanta demanda.
2: Claro, y las entradas son carísimas, claro, y las condiciones
0: y
2: son
0: más allá de los
2: colonina.
0: Festivales están los conciertos, porque no todo el mundo puede ir a Bad Bunny.
2: Y luego a siete Rosalina festivales.
0: Y a siete festivales, efectivamente. Bueno, gracias, Toñi.
2: Un beso. Hasta luego.
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3: Accidente en Castellón en la AP7 en Villarreal, sentido Tarragona, de entrada a Huelva. Tenemos otro H31 en San Juan del Puerto. Las entradas a Madrid y a Barcelona, las habituales. También en Cáceres, de entrada por la A66, tenemos tráfico lento a la altura de Alcuéscar. Valencia, A3, Siete Aguas y V31 en Silla. En Jaén, A4, Carboneros, hacia Ciudad Real. Y también en Sevilla, 92, en Paradas, sentido Antequera.
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0: Ayer a las 6 de la tarde creo que no había nadie por la calle, en ningún lado. Estaba todo el mundo,
4: si estaba en la calle, estaba delante de una pantalla.
0: ¿Sí? Oye, un 60,4% de share hizo ayer la 1 de Televisión Española. Más de 7.300.000 espectadores vieron el primer partido del Mundial, el debut. Casi nada, ¿eh? El 60% de share, una brutalidad.
4: Y piensa que hay otra plataforma para verlo.
0: Sí, Dazón, ¿no? Dazón. Sí, o sea, que nada, en total, pues mucha gente.
3: Me encantan los comentarios, lo tengo que decir, es el venido de Vero Boquete, que es la chica que retransmite, futbolista profesional.
0: En la 1.
3: Me encanta, me encanta, me
0: encanta. Enhorabuena, Vero, enhorabuena. Aquí estás, en los 40 Classic, ahora con el sonido elegante de Everything.

0: Lady Gaga, Poker Face. Bueno, a ver, ¿quién es fan de Fito Páez? Con Sabina, wow. 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
0: Tanto recuerdo esa canción que cantaba con Sabina.
1: Llueve sobre mojado.
0: Llueve sobre mojado, me gustaba a mí mucho esa canción, mucho, mucho, mucho. Bueno, también me gustan mucho las tapas en los bares. Me gusta mucho,
3: Me gusta mucho.
1: Tú eres un gran disfrutón de la comida.
0: Sí, yo hace poco fui al Rastro, aquí en Madrid, que hacía muchísimos años que no iba, y nos metimos en un bar de ahí, del Rastro, de la zona de donde se hace, la Latina y todo esto.
1: Sí, el Madrid de los Austrias.
0: Sí, donde, bueno, sí, Lavapiés, toda esa zona, ¿no? Cerquilla, y donde... tenía la tapa, las tapas a un euro. No eran tapas gratuitas, eran tapas a un euro, pero es verdad que era una señora tapa muy buena. Y oye, tapas a un euro.
1: Muy barato.
0: Barato. Y eran unas tapas de callos, de una tapita de arroz, hacer paella rica, unos calamares. O sea, eran tapas contundentes.
3: Qué bueno.
0: Y que al final te pillas eso, dos o tres consumiciones y ya comes, ¿no? Hoy hablamos de tapas. Es el Día Mundial de la Tapa. ¿Qué bar nos recomiendas tú para ir de tapas? ¿Cuál es la mejor tapa que has probado?
4: Buenos días, chicos. Buen día. La mejor tapa y donde más cantidad te ponen y no te suben el precio es el bar Cantabria en Fuenlabrada, en la calle Nazaret. Es espectacular.
0: Vale.
4: Te tomas tres cervezas y sales comido.
5: Good morning, Surso, desde el canal de
1: Nazaret. ¿No?
5: Pues para mí, dos de los mejores sitios. Sí. Uno se le conoce como el Lorenzano, en Vigo.
0: ¿En
5: cada vez que salíamos de los partidos íbamos allí a cenar prácticamente. Uh-huh. Y otro, en Alcalá de Henares mismo, La Frontera.
0: Bueno,
5: maravilloso.
0: En Alcalá de Henares es otro sitio donde se tapea de lujo, claro. Allí también hay mucha tradición de tapas en los bares. Y parece que si no das tapa, no tienes hueco en todo el paseo
3: es
0: de la calle.
3: Es tradicional, Real, sí, es verdad.
0: Allí en Alcalá, hace mucho yo que no voy a Alcalá de Henares.
1: Y Alcalá además es muy bonito porque tiene ahí un...
0: Sí, sí, pero se tapea mucho, hay mucha tradición de eso. Y bueno, más allá de las ciudades que hemos hablado ya, Almería, Granada, el sur y demás, ¿no? Bueno, pues hemos anotado unos cuantos bares hoy, ¿eh?
3: Sí.
0: ¿Tú conocías a Lorenzano este en Vigo?
3: Me suena, pero no he ido.
0: ¿No has ido?
3: No, pues mira. Fíjate, un bar que yo no conozca en Vigo, ¿eh?
0: Sí, raro, ¿eh? Raro es.
3: Este verano no pasa.
0: Ya te verán allí en verano, eso te iba a decir yo, venga.
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0: Las 9 y 13, 8 y 13 en Canarias. Vamos con una de Alaska y Dinarama, el rey del glam, animando tu mañana con un montón de números uno y luego felicitaremos a alguien que cumple los 40 o los 40 más 10 en nuestra generación 40.

0: Es una canción con mucha fuerza, escrita por David Page para Toto. Habla de mantenerse firme en una relación amorosa a pesar de las vicisitudes. Paciencia en el amor, habla como el amor real, bueno, pues requiere eso a veces, ¿no? De mantenerse ahí la línea, a pesar de que el barco parezca que se hunda.
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1: Las 9:30 de la mañana, casi las 8:30 en Canarias, ahí estaba el The Final Countdown de Europe. Y ya lo avisamos, a final de semana vamos a sentir mucho calor. Andrea, good morning.
2: Good morning, Javier Penedo, buenos días. Se hablaba de si podía ser una primera ola de calor o no, si se cumplían todos los parámetros, pues parece ser que sí, que ya le están poniendo nombre y va a ser la que vamos a tener en la primera de la temporada, quería decir. Hoy martes, de momento, todavía las temperaturas no van a ser tan elevadas, lo iremos notando conforme avance la semana, 38 grados en zonas del Valle del Guadalquivir, unos 30 de máxima en casi toda España, con cielos soleados y tormentas en el interior esta tarde.
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1: La Comisión Nacional del Mercado de Valores, investiga a toda la banca del IBEX 35. ¿Qué sucede, Toñi Fernández? Buenos días.
3: Muy buenos días. Lo hace por sus declaraciones sobre hipotecas y abre expediente sancionador contra Santander, BBVA, CaixaBank, Sabadell, Unicaja y Bankinter por prácticas contrarias a la ley de competencia, porque algunos de sus directivos desvelaron de manera pública su política comercial futura en torno a los créditos, en torno al tipo fijo, lo que habría permitido al resto de bancos anticipar ese comportamiento de sus competidores. Justo hoy hemos sabido el coste en la salud mental de los jóvenes por la crisis de vivienda. Casi la mitad de los jóvenes españoles, el 40% de los que tienen en este momento entre 25 y 34 años, perciben su salud mental como regular o directamente mala, y la razón es que no pueden emanciparse. Son las conclusiones de un informe de Oxfam Intermón. Y ya tenemos los datos de audiencia. 8 millones de personas siguieron el debut de España en el Mundial, hasta 12 millones y medio se conectaron en algún momento, lo que supone el 65% de cuota de pantalla. El momento más visto fue prácticamente el final del partido, a 8 minutos de las 8 de la tarde. Estarían buscando ese gol que nunca llegó.
1: Que nunca llegó, ¿eh? Buena defensa de Cabo
4: y que
1: Verde.
4: Casi llega el de Cabo Verde,
1: casi
4: en
1: llega,
4: esos minutos.
1: Casi llega. ¿Tú viste el partido también? ¿Lo viste?
5: No.
1: ¡No! Bueno, de la
4: es
1: minoría,
4: del 35%.
5: Dice 35. Como, qué pecado, no. Señor, no.
3: No, no, todo lo contrario. Yo estaba deseando que terminara, ¿sí? Porque teníamos que... íbamos a acompañar a una amiguita de Lea a su casa y claro, en cuanto más tardaba, no terminábamos de arrancar.
1: Había que esperar al final.
3: Yo estaba acelerando el reloj. Ya, para ya, vosotros ya. Estáis esperando el gol. Vamos, vamos.
1: Bueno, el próximo partido de La Roja el domingo, ¿verdad? El domingo.
4: Eso es, a las 6 de la tarde.
1: 6 de la tarde. Gracias, Toñi.
3: Un beso.
1: En medio ahora más noticias.
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2: Ahora mismo accidente en Alicante, A31 El Rebolledo. Otro accidente en Huelva, en la H31 en San Juan del Puerto. Y además de eso, entradas a Madrid complicadas en A3 Vic Álvaro, A4 Pinto, A42 Parla, A6 Majadahonda, en Barcelona C58 Munca de Reixac, A2 en San Joan d'Espí. Y también tenemos que hablar de retenciones en Málaga, A7 en la Cala de Mijas, sentido a Marbella.
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1: Ahora con el canto del loco. Y este número uno, ya nada volverá a ser como antes. Good morning.

0: La guitarra inconfundible de Paco de Lucía, acompañando a esa voz, la de Bryan Adams, Have You Ever Really Loved a Woman?
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2: Vamos a felicitar a Alex, cumple los 40. Es un vigués que vive con su mujer Irene, que es una coruñesa que se ha ido a Vigo a conquistar la ciudad.
3: Eso es como Romeo y Julieta, los Capuletos contra los otros. Increíble esto, ¿no?
2: Él es como tú, aficionado al tenis, Juanito. Y bueno, con esto de las altas temperaturas que también están afectando a mi tierra, Galicia, estos últimos días. Bueno, vamos a cerrarle las pistas donde juega, las pistas de tenis, durante unos días por precaución por incendios, ¿vale?
4: Hola.
2: Hola, buenos días, Alejandro.
4: Alex,
2: mira, te llamo de las pistas del mercantil. Estamos llamando a algunos usuarios porque vamos a cerrar las pistas durante esta semana. Avisaros porque hay riesgo de incendio y nos han enviado el ayuntamiento un aviso. Y entonces tenemos que cerrar las pistas por precaución aquí en medio del monte, ya sabes. Entonces, nada, estamos comunicando a los usuarios que esta semana no podéis venir a jugar.
4: Ah, ok, vale.
2: Vale. Parece ser que el calor lo llevas bien.
4: El calor,
2: y los años también.
4: Los años también, sí.
2: Entonces,
4: muy bien traído.
2: ¿Cuántos cumples, Alex?
4: 40 años.
1: ¡Felicidades!
2: Yo creo que me había pillado desde el minuto uno.
3: Casi.
2: Pero como buen gallego, casi. Se ha hecho de rogar, se ha hecho el despistado, el tontiño ahí con un poco. Bueno, voy a esperar a ver cómo va esto. Aquí sí, Alex.
4: Sí.
2: Estás en la radio
4: de
2: los cubanos.
4: No me lo esperaba.
2: No te lo esperabas. Para nada, ¿verdad?
4: Nada, nada.
3: Lleva un año diciéndole a quien sea, oye, que quiero que me llamen los de la radio.
2: Bueno, ¿sabes quién está detrás de esta llamadita de los 40 Classic?
4: Pues supongo que estará mi mujer, Irene.
2: Irene.
5: Ahí le has dado, muy bien.
3: Claro.
5: Bueno, ¿qué te puedo decir, mi amor? Que hoy cumples 40. Ya no eres un niño. Que estoy muy, bueno, ya sabes, muy agradecida de que estés en mi vida y que vamos a disfrutar a partir de ahora muchísimo más nuestras vidas. Y decirte que tú y nuestro precioso niño, Antón, sois lo más bonito de mi vida y compartirla con vosotros cada mañana es el mejor regalo del mundo.
4: Muy bien.
5: Un beso muy grande. Un abrazo.
2: A ver.
3: Muy bien, dice.
2: Alex. Yo sé que estás sin palabras, sí. Debe estar rojo. Pero a ver.
4: Estoy sin palabras.
2: Cerrar esto con muy bien. Ha quedado un poquillo frío de
5: es así, es así.
2: Es así. Es así.
5: Una raspa.
2: Bueno.
3: Solo la falta de decir progresas adecuadamente.
4: Soy un toso.
2: Eres un toso. Te cuesta. ¿Cómo nos cuesta a los gallegos a veces abrirnos, ¿Cómo nos cuesta? A veces nos cuesta. Bueno, pero ha sido muy bonito las palabras que te ha dedicado tu mujer.
5: Pero demuestra todo con actos. Pues más que con palabras, con actos y estando ahí.
2: Pues quizás es más importante, ¿no? Sí. Alex, pues te va a tocar hacer algo ahora, Te va a tocar hacer...
4: ¿Qué me va a tocar?
2: Pues mira, te puede tocar una mochila de los 40 Classic. Una mochila.
4: Como madre premio, mía.
2: Como
4: madre
2: regalo.
4: Mía.
2: Pero tienes
4: los
2: que hacer
4: concursos.
2: Algo.
4: Los concursos.
3: ¡El concurso! Sí, y no de Juanito. 4 preguntas en 40 segundos.
2: Uy.
3: Tienes un comodín, por si hay alguna de ellas que no la sabes, ¿vale, Alex? Que te ayudaría Irene.
2: Venga.
4: Pues venga, a ver.
2: Venga,
4: a ver.
2: Alex, tú puedes. El tiempo empieza ya.
3: ¿Quién era el padre de Emilio Aragón, Alex?
4: El padre de Emilio Aragón,
3: sí.
2: Casi, era uno del circo.
3: Tienes
2: sí.
3: comodín, ¿eh?
4: Comodín, venga.
3: Irene, venga.
5: Ofit.

0: de las pistas de tenis sin problema. Y oye, gracias a los dos por escucharnos. Feliz vida, ¿vale? Gracias por oírnos.
1: Muchas gracias a vosotros por dar esta sorpresa.
0: Gracias, Irene. Gracias, Alex. Abrazos.
2: Os escucho todas las mañanas con mi hijo desayunando.
0: Ah, sí,
2: con...
1: Te lo dije.
0: Con Antón. Pues un pico para él también. Vale, venga, hasta luego. Sí. Chao.
1: Un besiño. Chao.
0: Adiós.
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0: de repente han pasado 30 años. 30, sí. No te eches las manos a la cabeza, el tiempo pasa. 30 del estreno de Alanis. Con Jagged Little Pill, aquel disco de mediados de los 90 que arrasó gracias a este Ironic, entre otras canciones. Alanis Morissette.
1: Los 40 Classic son las 10, las 9 en Canarias. 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
0: Y ahora que se aproxima lo que se dibuja como la primera ola de calor del año, Australia confirma los peores pronósticos. Toñi Fernández, cuéntanos, buenos días.
2: Confirma, buenos días, la llegada de un niño entre fuerte y muy fuerte. El Servicio Meteorológico Australiano es el primero del mundo en detectar este fenómeno que trae más calor, más sequías e incidentes meteorológicos extremos que nosotros notaremos aquí en España cuando llegue el otoño. Eso significa un enorme peligro de danas dañinas. Buenas noticias desde Hormuz. Varios petroleros iraníes han cruzado el estrecho en las últimas horas sin ningún incidente. Son al menos 3 buques, aunque podrían ser más. Llevaban meses varados y el día después del anuncio del acuerdo entre Estados Unidos e Irán ya han podido hacerlo. Y ni un día sin que le pongan nombre a un hecho, cosa que hasta ahora no necesitábamos. Es Wrecking, que viene de Shrek, la película.
0: Es Wrecking.

0: Reddit.
1: Vale.
0: Define la tendencia de la generación Z, los que tienen entre 16 y 30 años, que también hay que aclararlo,
1: vale,
0: de bajar estándares para encontrar pareja,
1: vale,
0: para hallar relaciones estables y seguras. Lo leemos en La Vanguardia. Esta generación, y a tan tierna edad, ya presenta síntomas de cansancio emocional. Miedo a la infidelidad y presión de redes impulsan una nueva forma de entender el amor entre los jóvenes. Sacrificar el atractivo físico social para lograr parejas más sanas. Eso es
1: Shrekking, vale, o sea, bajar estándares de físicos, básicamente.
0: Físicos también sociales, que no sea el macho alfa, vale, la salsa de todas las barbacoas.
1: Sí, pero que en cambio te den más felicidad, que o que te llenen, ¿no?
0: Tengas una relación más sana.
1: Sana, bueno, esa parte está bien, ¿no?
0: Si tanto baile abajo,
1: emocional, y tanto ahora sí, ahora
0: pero
1: no.
0: Pero que eso que se llama baja el listón, niña.
1: Sí, de toda la vida, Shrekking, ¿no?
0: Eso me lo decía mi madre, porque sí, yo conocí a mi pareja muy tarde, y yo quería matarla, y decía, pero mamá, por favor, mejor, yo sola estoy estupendamente.
1: Sí.
0: Pues esto que tanta rabia me daba, que tan antiguo y tan casposo.
1: Ahora se llama Shrekking. Que suena más moderno.
0: Mi madre, Shrekking. En vez de bajar el listón.
1: En fin, tú no has bajado el listón.
0: Yo no bajé el listón. ¿Ves?
1: Lo has subido.
0: Porque no hice Shrekking.
1: Efectivamente, no hay que hacerlo. No hay que hacerlo.
0: No hay
1: gracias,
0: hacerlo.
1: Toñi.
0: No hay que hacerlo, lo está diciendo Andrea.
1: No, no hay que hacerlo.
0: No hagáis caso.
1: Venga, chao.
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1: En Classic, los 40 Classic a tu lado, sonido Queen, mira, de aquí, de esta canción, cogió su nombre artístico, una de las grandes divas del pop, Lady Gaga, sí, de esta canción de Queen, Radio Gaga, luego Fito y Fitipaldis.

0: español, pero del bueno, pop rock. Fito y Fitipaldes que siguen arrasando siempre allá por donde van con su gira. Bueno, y arrasa también la batalla de los números uno cada día en nuestra web. Cada vez más gente en nuestra web, los40classic.com. Cada vez más gente vota por alguna de las tres canciones que se la juegan cada día ahí. Hoy vamos a enfrentar tres canciones disco ochenteras.
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0: Ken Laszlo, Tonight. I'm Baby, We're Gonna Love Tonight. Y Around My Dream, de Silver Pocholi. Sonido espagueti hoy, Italo Disco.
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y Per y Mary Ann, el dúo sueco Roxette. Con este Listen to Your Heart, una de sus grandes baladas, de esta banda de pop sueca que arrasó a finales de los 80 y durante parte de los 90. Ahora sigue el grupo, pero con otra vocalista tras el fallecimiento de Mary Fredrickson. Son las 10:30, 9:30 en Canarias. Estás en las 10 de las 10. 10 números 1 cada día sin pausa. Saltando de estilo, de década, de noche, de gente, de paisaje, de discoteca. Porque todo eso te viene a la mente cada vez que escuchas esta canción. Tina Cousins, Pray, luego llegarán Madness.

0: ¿Cuántas veces habrás saltado? ¿Cuántas veces habrás gozado? ¿Cuántas veces se habrá pinchado esta canción desde que salió en los 90? Free from Desire. Es ponerla y éxito garantizado de que la gente se te viene arriba. El gran número uno de Gala.
1: Te voy a cortar el filtro de abajo.
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0: Y el
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0: que se
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0: viene arriba Penedo. Ahora.
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0: Nos contaba Fernandisco. Good morning, buenos días.
4: ¿Qué tal estás?
0: Que conociste a Gala en sus inicios,
4: sí,
0: además.
4: Cuando Molela, el DJ que Molela, que trabajaba en Radio DJ, que sí, colaborábamos juntos, y él conmigo y yo con él,
0: sí,
4: en Radio DJ de Milán,
0: Milán,
4: me dijo, estoy haciendo un tema para Gala, para
0: Gala,
4: una chica italiana,
0: sí,
4: que luego vino aquí, la entrevisté aquí, y la verdad es que él no sabía el éxito que iba a tener muchos años después.
0: Es que es
4: qué alegría que la gente se haga rica con estas cosas, ¿no?
0: Sí, sí, no. Sí, es verdad, porque al final ha vivido esta canción siempre.
4: Sí, sí.
0: Pero es que qué canción.
5: Estabas hablando de Molella, yo pensaba que Molella era ella.
0: No, Gala.
5: Pero
0: Gala.
5: No calla de qué era, es lo que tú has dicho, y que es Gala la cantante.
4: Molella era DJ de radio, productor. En aquella época estaba muy de moda, como todo lo que venía de Italia.
0: Claro.
4: Venía de Italia.
0: El Eurodance este que se llamaba,
4: claro,
0: ¿no?
4: Claro. Todo, fue muy poderoso.
0: Bueno, ahora nos traes un montón de números uno esta mañana de martes.
4: Claro, ver, que
0: cuéntanos.
4: Sí. Esta mañana pongo, por ejemplo, el tema de Tom Jones,
0: ¿sí?,
4: del Príncipe de Bel-Air.
0: Ah, sí.
4: Y Tom Jones actúa, si no me equivoco, con los 40 Classic el 2 de julio.
0: En La Coruña.
4: En La Coruña,
0: sí.
4: Con los 40 Classic.
0: Allí estaré en el Coliseum, es verdad, con los 40
4: Classic.
0: Está
4: allí.
0: Esta leyenda. Pues tengo muchas ganas de verle. Ya lo he visto alguna vez y la verdad es que el tío es un showman absoluto,
4: Y un set. ¿Tiene ya 80 y...?
0: 86, creo. 86, ahí sigue el tío, ¿eh?
4: ¿Estaremos con 86 como él?
0: Tú no lo sé. Nosotros lo dudo con el ritmo que llevamos.
4: No. Hay que firmar.
0: Adiós.
5: Hasta mañana.
0: Más en el podcast.
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Son las 11, las 10 en Canarias.

su nombre de verdad, Steve Van Morning, es más conocido como Stevie Wonder, después de Morning Box. Qué bonito programa hacer los de Morning Box. Energía para todo el día. Un aplauso para ellos. Para Javi Penedo, el torpedo, para Andreita, la sirenita. La he visto comerse una croqueta de una forma muy especial, como si fuera el fin del mundo. Bueno, el fin de la croqueta seguro que era. Eso sí. Andreita la sirenita y Juanito and the Wailers. Uy, uy, uy, uy, uy. Chapa y pintura y a la aventura. Que ya estamos a día 16, que esto es martes. Ay, vamos a tirar para adelante un poquito. Si me escuchas, irás mucho mejor.

discoteca Estudio 54. Se chapa por sexo, drogas y rock and roll en el 81. Y hubo peliculilla guapa. Sí. Los 40 Classic. Bueno, bueno, bueno, bueno, bueno, bueno. Vaya mañanita que me estáis dando y acabamos de empezar, ¿eh? ¿Cómo te gusta, Electroduende? ¿Cómo te gusta esto, eh? Es una canción de Mecano con Ana Torroja. ¡Oh, qué bonita! Pínchamela, disco, pínchamela.

0: el 2 de julio en A Coruña con los 40 Classic Tom Jones. ¡Qué maravilla! El Tigre de Gales. Es increíble cómo está este tío. Antes yo decía energía para todo el día, pero este con 86 años es un bombazo.
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0: 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Tú dirás, el Fernandisco no dice una cosa por otra. El bombazo, claro. El sex bomb, claro. El sex bomb que hizo con Moose Tea. Y ahora nos vamos a Granada, Casina, con La Guardia, porque mil calles llevan hacia ti.

0: Increíble cómo suena el álbum Please del año 87 de Neil Tennant y Chris Lowe, los Pecho Boys. Este Suburbia es maravilloso, es épico. Luego a la vuelta de la esquina, personajes oscuros. Y tú miras, ¿cómo? Personajes oscuros como Bruce Wayne. ¿Quién es Bruce Wayne? ¿O Vincent Price? ¿O John Landis? ¿Quiénes serán estos? Son monstruos de las galletas. 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

0: Hay que reconocer que es un cancionón para bailar, para desmelenarse, para soltar ahí la pestaña y decir tiki tiki tiki tiki. Dolce Vita, Ryan Paris, desde Milán, Italia, para todo el mundo, número uno indiscutible. Esta canción, anda que tú no te la has bailado,
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1: Son las 12, las 11 en Canarias.

0: Qué recuerdos, qué bonito, ¿eh? Año 97, Backstreet Boys, From USA, Quit Playing Games With My Heart. La segunda hora que estamos juntos en los 40 Classic, la gente que está currando, haciendo sus cosillas, por favor, escúchame para ser feliz, para pasar un rato bueno. Te voy a poner números 1 a Moscotrovich ahí.
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0: Dicho por el jefe, por el pelirrojo. Together Forever en los 40 Classic, dicho por el mismo Rick Astley. Estaban acabando los 80. En el 88 hizo un discazo llamado Whenever You Need Somebody, donde destacaba este Together Forever.

Peter Gene Hernández, más conocido por Bruno Mars, nacido en Honolulu, Hawái. De pequeño le gustaba imitar a Elvis, lo llamaban el mini Elvis. Hablando de Hawái, dos series, los que somos fans de las series, han habido dos Hawái 5-0. La antigua, la de los años 70 y la de los años 90. ¡Qué bueno! Look Out of Heaven con Bruno Mars del año 2013. Wow. ¡Qué cancioncita os estoy poniendo! Me voy a volver loco y tú dirás, esto lo ha hecho por algo. Fernandisco lo ha hecho por algo. Pues sí, me voy a volver loco con Aerosmith, con Crazy. Y luego Living on a Prayer de Bon Jovi. Y luego El Límite de la Frontera. Y The River to Babylon. Vas a flipar. Vas a flipar, pepinillos.

0: pillado con la ruta al bacalao, ¿eh? Los 80 y los 90 fueron para Stock Aitken and Waterman, productores también de esta versión del Blame It on the Boogie de Big Fan, ¿no? Mick Stock, Matt Aitken y Pete Waterman, que hicieron Rick Astley, Kylie Minogue, Sinita, un montón de people, o Jason Donovan. Too many broken... Vaya mañanita que me estáis dando ahí cantando. No tenemos límite, ¿no? Oye, chica, ¿cómo estás? Yo muy bien, ¿y tú?
1: ¿Y tú qué tal?
0: Vamos que nos vamos, llama a 40 personas más. Acá, para acá.
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0: Entran las baterías marcando un grupo mítico con Andreu al frente, con Javi Andreu. La Frontera, La Rosa de los Vientos es un álbum del 89, para mí perfecto en todos los sentidos. Tiene de todo un poco. Y no hay límite. Para ti que estás aquí conmigo en los 40 Classics, sin límite. Te recomendamos lo mejor y te ponemos un montón de números. ¡Uno!

0: pillado cantando la canción The Rivers of Babylon de Bonnie M, ¿eh? Es mítica. Es una de esas canciones que no puede faltar en los 40 Classic. A propósito, tengo más regalitos para ti. Y luego viene una canción que tiene que ver con el sonido de Love the 90s. La próxima de Love the 90s es en Córdoba, el sábado 18 de julio. 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
1: Es la una, las 12 en Canarias.

primero la calidad de vida, luego la rapidez. Un poquito de slow life nos viene muy bien. Slow life con Depeche Mode. Disfrutar del silencio, enjoy the silence. Año 90, Violator, el disco impresionante, lo pilles por donde lo pilles. Y la voz de David Gahan, una auténtica locura. Ya estamos juntos en la tercera hora en los 40 Classic. Lo estoy pasando muy bien. Llama a 40 personas más, que vengan para acá, que no se van a arrepentir, que se lo van a pasar muy bien. Diles que viene Katrina and the Waves. También les puedes decir que viene Mónica Naranjo y que nos iremos a Venus en un barco. Aunque yo no te lo recomiendo. Lo digo por lo que cuenta la canción. Y ahora, Amaral, obra maestra total.

Vaya mañanita que me estáis dando. Yo no sé si habéis visto Pretty Woman. Es un insulto decirle a la gente clásica si has visto Pretty Woman o no. Seguro que la has visto 575.000 veces, que es la que la han puesto en televisión. Y si no la has visto, tienes que verla. Tienes que verla para llorar un poquito y esas cosas. ¡Vamos, vamos! Son películas que te dejan el corazón destrozado, como esta canción, It's a Heartache, de la gran Bonnie Tyler.

0: El hawaiano te ha dejado pensando y estabas cantando la canción conmigo, el Nothing's Gonna Change My Love For You. Qué buena canción, ¿eh? Es un poco de achuchawer, ¿eh? Suena la canción y tú dices, oye, yo voy a pegarme un baile lentito, pegado. ¿Sabes que a la gente clásica le da un poquito de vergüenza eso de bailar pegado? Pues hay que empezar a explorarlo de nuevo para que la gente vuelva a pegarse un poco. Bueno, un poquito de face to face, heart to heart, al corazón. Tú consigues lo que das en la vida, ¿eh?
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0: 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Es una de esas grandes canciones que esta mañana te presento como número uno, que además es un truenaco de canción. You get what you give. Tú consigues en la vida lo que das. Lo dice New Radicals con Greg Alexander al frente. Una canción que prácticamente acabó con él. La fama lo volvió absolutamente loco. 1, 2, 3.

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0: escuchas la canción y aprendes un montón. Siempre se aprende de Mecano. Es increíble, una canción dedicada a lo que no tienes que hacer. Porque cuando pasa eso es que no te van las cosas muy bien. ¡Ay!
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0: Vaya cancionaca a Sokolovich, ¿eh?
1: Anda, que no te andas con chiquitas tú, ¿eh?
0: Oye, una tontería española que te voy a decir ahora. ¿En algún momento te han dicho lo que dice la canción? Nada tiene comparación contigo, qué bonito. ¿Te lo han dicho?
1: No, con otras palabras, sí, alguna vez.
0: Sí, sí.
1: Es muy bonito, ¿eh? Cuando te lo dicen.
0: ¿Qué? Eso lo dices. Me siento único. Temblando. Sí, sí, te pones los pelillos como escobas, ¿eh?
1: Total, sí.
0: Hoy es el día de la tapa.
1: ¡Oh, qué grande! Las
0: tapas, no de la tapa del váter, no, de la tapa de comer.
1: Ok, claro, tapa puede tener muchos significados, pero no, entiendo que son esos platillos para compartir que tanta gracia hace a la gente que viene por aquí, pues también probarlo, ¿no?
0: También te digo una cosa, Sokolovich, ahora mismo lo hemos dicho en el peor momento, porque hay mucha gente que estará salivando solamente las tapitas de no sé qué, que si calamares, que si un queso brie con no sé qué.
1: Patatas bravas, sí, unas alcachofitas.
0: Unas anchoas ahí.
1: Qué bueno.
0: No está el patio.
1: Anda que no, buen provecho para que estén comiendo, ¿eh?
0: Claro que sí, Sokolovich, Joe Cocker, ¿qué canción vamos a poner?
1: Bueno, Joe Cocker.
0: Unchained My Heart. Sokolovich. ¡Qué grande eres!

0: Hola, Classic. ¿Qué tal después del mañaneo con Fernandisco aquí en tu radio favorita? Saludos del Soco. Y va a estar, bueno, importándote desde el pasado recuerdos como este.
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0: Da Fama, Fame con Irene Cara.
1: Ayer precisamente me llegó por redes una imagen de la serie original que en los 80 causó furor en este país. Y los veías tan jóvenes a los actores y actrices.

Bueno, tardeo en marcha ya aquí en Classic con Common Arts, Never Can Say Goodbye, antes Donna Summer, Hot Stuff y Duncan Du, Jardín de Rosas. Uno detrás de otro, non-stop, todos tus Classic preferidos. En este caso, Miguel Bosé con Bimba, como un lobo. Uno de los números uno de la década de los 2000.

0: Así sonaban los 80. Con Eric Carmen, Hungry Eyes, desde la banda sonora de Dirty Dancing. Antes, V40, con esa versión de Can't Help Falling in Love, en clave reggae. ¿Quieres más? Seguro que sí. Venga, va, una de 90.
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0: Por un lado, Revolver, con El Dorado. Luego, sorpresa.

0: Britney es artista criada en los 90 y que con esta canción, Oops, I Did It Again, firmó su primer número uno de la década de los 2000.
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Y de golpe en la década de los 90 desaparece el rock de las teles de videoclips y aparece el hip hop. Y uno de los culpables es Coolio con su Gangsta's Paradise. Cada época tiene su estilo y a finales de los 70 el funk se convierte en música disco. Oh, y esto es un temazo, Funky Town de Lip Sync.

Número 1 aquí en tu radio favorita. Si estás comiendo, buen provecho. Si estás currando, ánimo. 40. Si quisieras dormir la siesta, no estás sole. Y si vas de un sitio a otro, disfruta del trayecto con estos temazos.

0: En Take That no parecía encajar del todo con sus problemas con las drogas, acné juvenil, siendo el malote, que no termina de encajar Robbie Williams ahí, parecía. Pero luego en solitario, ¡pum! El que más tuvo éxito de todos los que intentaron su aventura por su cuenta. Y aquí llega John Travolta desde Grease.
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bailándole a la luna con Tasmin Archer y su Sleeping Satellite, ese número uno de principio de los 90. Bueno, ¿qué tal? ¿Cómo va esta tarde de martes 16 de junio del 26? ¡Oh, cuántos seis! Uy, tanto el día como el mes como el año terminan en 6. ¡Qué miedo! Que no somos supersticiosos. Que nos encantan los classics y las classics como Cyndi Lauper.

George Michael, el artista británico del que era fan hasta Lady Di. De ascendencia griega, con números uno tanto en Wham como en solitario, como el de Careless Whisper. ¿Quieres más? Los cuatro.

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imaginando poniendo esta canción en un salón en el oeste americano, en pleno desierto de Almería, en la jukebox, con una moneda de 25 pesetas, con el agujerillo en medio, ¿te acuerdas? De la dorada. Ah, que tampoco hay que ser tan clásico para recordarla. La que sería más difícil de recordar es la anterior, la platea.

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0: 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Emitiendo desde el hemisferio norte, donde está a punto de terminar la primavera, aunque eso sí con termómetros por encima de los 30 grados en muchos lugares del país. Este fin de llegará el verano y hay gente que ya está estrenando la playa. Está en Málaga, de donde son Efecto Mariposa con Javier Ojeda. ¿No me crees? Mira las playas de España cómo están.

cuenta Elton John que la interpretación de Candle in the Wind en el funeral de Lady Di fue una de las canciones que, cuya interpretación lo puso más nervioso de toda su carrera. Imagino que algo parecido a los músicos que esta semana estuvieron en la Sagrada Familia. Todo el mundo mirando en un templo religioso. Venga, va, una canción

sin prisa pero sin pausa. Esta canción a ritmo de tren de largo recorrido. U2, I still haven't found what I'm looking for. Todos tus números uno aquí, con la mejor mezcla y sin pausa. Non stop, uno detrás de otro. Antes los Rodríguez, Queen, y ahora vienen Tino Casal y Diana King.

0: Pues así se bailaba en los 80 con Tino Casal y su Embrujada. Bueno, voy a por más números uno que te van a encantar. ¿Alguno? Para bailar, ¿eh? También.
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0: Yo soy Nuri, Nena Cherry, 7 Seconds, aquí en tu radio favorita. Classic, donde el Fiera va a estar pinchándote refrescantes números uno. ¿Qué pasa, Jorge? ¿Cómo estás, Bruno?
1: Pues bien, hace un poco de fresquita ahora en el estudio. Voy a bajarlo, que aún me constipo y todo, ¿eh?
0: Sí, porque afuera...
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0: Afuera ya parece verano.
1: Sí, no, parece no. Ya está aquí el verano, total.
0: Ya está aquí.
1: Hace ya una semana que estamos ahí a tope, madre mía.
0: Bueno, pues nada, es lo que toca en esta época del año, ¿no?
1: Claro que sí. Por la sombrita y nada, seguir disfrutando con un montón de números uno.
0: Bueno, pues nada, seguro que serán temazos como este de Human League. Chao,
1: ¡vamos!
0: Jorge.

El autocontrol. Qué importante es, ¿eh? Está muy bien tenerlo, a veces puede ser una virtud, a veces un inconveniente, claro, depende del nivel, ¿eh? Del grado de autocontrol. Hay veces que también, oye, pues hay que decir las cosas. En fin, yo te digo de momento, buenas tardes, fieras. Ya estamos rugiendo. La tarde es nuestra. Y en los 40 Classic con todos tus números uno para compartir y que puedes llevarte a donde tú quieras hasta las 8, 7 en Canarias. Vamos a ir compartiendo los tuyos. Tenemos juegos, el maestro Luki y enseguida te llevo a la batalla de los números uno.

0: Yes, sir, I can boogie. Tema de Bacara. Este pasado domingo te contábamos en el gran musical que este es uno de los himnos de estadio. En este caso para la selección escocesa, ¿eh? Tienes el podcast, si te lo perdiste, en nuestra página web y en la app de los 40. El podcast del gran musical de este pasado domingo, de música y deporte. Y, bueno, todos los que hemos ido emitiendo cada domingo en la mañana. Próxima entrega, domingo 21 de junio, con la canción del verano, ¿eh? Lo estrenaremos oficialmente en el gran musical. Bueno, y en esta tarde, como siempre, te damos la oportunidad de que selecciones la última canción en los 40 Classic. Para eso tienes que entrar en nuestra página web. Ahí en los40classic.com tienes la batalla de hoy dedicada al sonido discotequero de los 80.
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0: Y estas son las canciones que hoy están luchando. Primera propuesta.

0: La tercera propuesta. Silver Bozzoli, Around My Dream. Pues venga, ve votando por tu favorita y nos la bailaremos juntos al final de la tarde aquí en los 40 Classic. Entra en nuestra web,
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0: Y le vas dando clic a la que más te guste. Silver Pozzoli, Lime o Ken Laszlo, tú decides. Vale, de momento vamos a ir construyendo... Nos abrimos arriba. La casa por el tejado, si hace falta, ¿eh? Eso sí, con Fito y Fitibaldis, que son expertos en eso. Venga, acá.

0: de tratar de hacer el bailecito de Dirty Dancing, pero mejor que no lo intentes porque ahí pueden es fácil que venga alguna lesión, un poquito de engancharse la espalda, este tipo de cosas que ya no estamos para esos trotes. 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
0: Lo vamos a pasar increíble. Y ahora vamos a ver nuestro primer juego, la clasivinanza, a través del WhatsApp 616-850180. Puedes participar enviando tu respuesta con un audio, ¿vale? La de esta tarde dice así: pequeña soy, pero muy famosa. En barra o en mesa, siempre sabrosa. Eso es todo. Podéis ir enviando las respuestas, que en unos minutos buscamos la solución.
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0: Los 40 Classic. Disfrutando con todos tus números uno en los 40 Classic. Gracias por estar al otro lado y también jugar con nosotros una tarde más. Primera propuesta, nuestra clasivinanza. Todo el mundo puede jugar enviando su respuesta con una nota de voz a nuestro número. Hoy reconozco, hoy he patinado porque, no sé por qué, me he parado, he leído un trozo y no he leído la clasivinanza completa y claro, os he liado más que otra cosa. Entonces, pero estas cosas pasan, esto es la radio en directo y es lo que tiene. Esto lo asumimos, ¿vale? Entonces, hay otras cosas que no, pero entonces, sí. Bueno, entonces, vuelvo a leer lo que he leído y es así. Pequeña soy, pero muy famosa. En barra o en mesa, siempre sabrosa. Y debería haber añadido, acompaño la bebida, nunca soy principal. ¿Quién soy en tu plan informal? Bueno, entonces, con esto vamos a por las respuestas que habéis ido compartiendo. Vamos a echarnos unas risas. Hola, muy buenas.
1: Jorge, buenas tardes, Sierra. La sobrasada.
0: No, esa no entraba.
2: ¿Serán las almejas?
3: Nada, yo creo que es la cerveza, pero no estoy segura.
0: Esa podría haber sido, pero no, no es.
4: Soy Pedro, desde Oviedo, y creo que la clasivinanza de hoy es la aceituna.
5: Creo que es aceitunas.
6: Una aceituna como ninguna.
0: Vale. Podría haber sido, pero no, no es el caso. Como yo he leído poco, venga, más opciones. Venga, hola.
7: Jorge, buenas tardes. Somos Manu y Mari. Es la tapa de los aperitivos.
0: Sí, señor, correcto.
8: La tapa o aperitivo.
9: Diego desde Mollina. La respuesta de hoy puede ser la tapa.
10: Las famosas tapas de los bares.
11: ¿Será la tapa o las tapas?
12: Una buena tapa puede ser.
13: La clasivinanza es las tapas.
14: Miguel Ángel de Gran Canaria, las maravillosas tapas.
15: Pero saludos de Helen de Tenerife.
16: Ay, qué rica la tapa.
0: Ay, qué ricas, ¿verdad? Pues efectivamente, la tapa, porque hoy es su día mundial, así que, pues nada, celebrándolo. Guillén, ¿cuál es tu favorita?
17: La tapa.
0: La tapa. La del váter, ¿no? ¿Cuál?
17: La Gilda.
0: Venga, pues ya está, riquísimas. Saludos a las amigas y amigos que nos escucháis en los bares, ¿eh? Solo tus números uno. Con Jorge Sánchez. En los 40 Classic.

En nada, escucharemos al maestro Joaquín Luqui. Y también jugaremos a los cachitos. A ver qué tal se te da eso de identificar una canción con pocos segundos. Hoy pondré el modo chungo, ¿eh? A ver qué pasa.

0: 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Era el sonido de Supertramp, The Logical Song, todo ese maravilloso álbum, el Breakfast in America, más de 20 millones de copias vendidas, despachadas en todo el planeta. Hombre, quizá no tanto, porque al cantar en nuestro idioma, aunque también hicieron sus incursiones en italiano, por ejemplo, pues, pero vamos, que muy bien, ¿eh? El caso de Mecano, hace 35 años, superventas en nuestro país. Vamos a recordarlo con el maestro Joaquín Luqui.
1: Hace años, Mecano, con Descanso Dominical, fue el primer grupo español que consiguió vender más de un millón. Y después de Descanso Dominical, lanzaron a Aidalay. Y esta semana, Aidalay de Mecano era el número uno de ventas en España. Qué bonito recordar aquel Aidalay de Mecano. Nunca van a volver, pero su obra siempre seguirá con nosotros.
0: Palabra de Luqui. 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

0: versionando a Talk Talk el sonido de No Doubt, It's My Life.
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0: Estoy convencido que esa canción, con unos pocos fragmentos, la descubrías enseguida. Pero ¿qué tal se te dará la próxima? Vamos a ver. Yo he advertido que hoy hemos subido un poquito nivel, de dificultad. O sea, puede ser nivel chungo incluso. Si no hacéis trampas, claro, que luego hay quien hace ahí un poquito de truquillo y da la respuesta. Bueno, a través de nuestro número en el 616-850180 podéis jugar nuestro Classic a cachitos. Son tres fragmentos, ¿vale? Uno que pertenece al principio de la canción, otro a mitad más o menos y otro final de la canción, ¿vale? Y con esa información hay que averiguar el título del tema y quién lo interpreta. Hoy tenemos una canción del año 95... Vamos a escuchar esos cachitos, ahí van.

0: Y hasta ahí. ¿Qué? ¿Lo tienes o no lo tienes?
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0: no, que sí, que sí, que vamos ahora a resolver los cachitos. No te preocupes.
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0: Hoy estamos buscando el título y el intérprete de una canción del año 95. Hace unos minutos que hemos escuchado esos fragmentos, esos cachitos. Es verdad que hoy hemos puesto el nivel un poco chungo, muy chungo. Bueno, vamos a escuchar una vez más los cachitos, ¿eh? Son estos.

0: Vale, y eso es todo lo que hemos escuchado hasta el momento. ¿Qué te pasa?
1: Hoy te has pasado.
0: Bueno, ¿qué le vamos a hacer?
2: ¡Pero está chupado!
0: Para ti sí. Pero claro, esto es ya más para muy cafeteros. Para muy cafeteros. Bueno, vamos a por respuestas. Hola.
3: Que no sea o uno de esos que salieron las bandas sonoras en la peli, en una peli. Vale. O el Eminem.
0: No. Bueno, bien tirado. Venga, más opciones. Hola.
4: Poquitos de hoy, Blues Brothers con la canción Everybody Needs Somebody to Love.
0: No, no es.
5: A lo loco, Jorge.
0: Venga,
5: ¿quién es? El Príncipe de Bel-Air, a lo loco, no sé ni qué canción es esta.
0: Tampoco es el Príncipe de Bel-Air.
6: La canción se llama California Love de Tupac y Dr. Dre.
0: ¡Sí, señor!
7: California Love de Tupac.
8: Soy Daniel del Puerto de Santa María. La canción de hoy súper fácil. Tupac con Dr. Dre, California Love.
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11: Buenas tardes, clasiqueros. Si no me equivoco, es California Love de Tupac.
12: Cachitos, California Love.
13: Tupac, California Love.
14: Tupac.
15: Miguel Ángel de Valladolid, California Love. Intérprete de Tupac.
16: 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Wow, tremendo exitazo el que estás compartiendo. Dr. Dre con Tupac, California Love.

Este rapero Tupac se marcó en los 90. Legado musical imprescindible. Quizá no especialmente conocido, no especialmente popular en nuestro país. Como decía, para muy cafeteros. Porque el rap en nuestro país pues no es de los géneros más escuchados, pero obviamente tiene su público. Año 96 nos dejaba prematuramente Tupac, California Love, hoy en Los Cachitos, en los 40 Classic, recordando a uno de los grandes de la música.

0: viento, te cortas la cebollita en juliana y lo tienes todo ya. Y eso.
1: Eso era.
0: ¿Has visto? Pues ya está. Tercera hora. Chafardeando un poquito, que también está muy bien entre canción y canción, ¿verdad? Claro, esas cosas.
1: Claro,
0: las cosas. Bueno, venga, que nos quedan un montón de buenas canciones por compartir. Enseguida jugaremos a las figuras ocultas y también sabremos cuál es la canción que más habéis votado en nuestra batalla de números uno. Hoy con esos sonidos discotequeros de los 80, ¿vale? De momento llega por aquí Coti, antes que ver el sol.

0: Que fluya la imaginación. Barry White recién despierto es eso, ¿no? Como en Parque Jurásico, ¿verdad, Guillem?
1: Exacto, con los dinosaurios.
0: Una cosa así, más o menos.
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0: Me sale en la escala Richter. Bueno, vamos a las figuras ocultas. Podéis participar, como siempre, enviando vuestra respuesta con una nota de voz.
3: No hace falta que sea la de Barry White.
0: Al 616-850180. Ahí me decís quién pensáis que puede ser el personaje de esta tarde, ¿vale? Hoy tenemos un personaje de una película, ¿vale? Vamos al mundo del séptimo arte. Vamos a escuchar la pista, a ver si lo identificáis. Ahí va.
4: No preguntas, es a tu parte.
0: ¿Lo tienes? Venga, manda la respuesta.
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0: En los 40 Classic, figuras ocultas.
1: Una pista muy breve, la de hoy, para tratar de identificar a un personaje que en este caso llega desde una película. Vamos a volverla a escuchar, ¿vale? Por si alguien se la ha perdido. Buscamos la figura oculta a este personaje de película.
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1: Y ya está. No preguntas, es a tu parte. Pero, ¿de quién se trata? ¿Lo sabes? Hola, buenas tardes.
3: Puede ser o bandido fendetestas del bosque animado.
4: No, hija, no.
5: Buenas tardes, soy Manuel de Miguel Arco, de Sevilla. Yo creo que el personaje oculto es el señor Miyagi, de Karate Kid.
1: Muy bien, fiera.
6: Buenas tardes, César desde Valladolid, es Miyagi, Karate Kid.
7: A ver, mi señor esposo dice que es...
8: El señor Miyagi, de Karate Kid.
7: No sé, no sé.
9: El maestro Miyagi, de Arcela Pulir Cera.
10: El profe de Karate Kid, que era el señor... Kayaki o algo así.
11: Solo te puedo decir Darcera Pulircera.
2: Darcera, mano derecha. Pulircera, mano izquierda.
1: Efectivamente, ahí estaba. Pat Morita era el actor que interpretaba al señor Miyagi en esa saga cinematográfica Karate Kid. Precisamente en el mes de junio, año 84, llegaba a nuestros cines esa primera entrega. De hecho, el actor fue nominado al Oscar a Mejor Actor de Reparto. Y la verdad es que sí, algo repartían en la película. En fin, hoy el señor Miyagi, protagonista en Las Figuras Ocultas. En los 40 Classic, go, go, go, go. Jorge Sánchez.

0: Bueno, pues hoy os voy a hablar del European Seagull Screeching Championship.
1: ¿Qué es esto?
0: ¿Qué es esto? Pues es el campeonato europeo de graznidos de gaviotas. Hay alguien que ha ganado la medalla de plata de este campeonato.
1: ¿Qué dices? Sí.
0: Se llama Olga. Vamos a escucharla.
1: A ver.
2: 3, 2, 1.
0: Se llama Olga Méndez, la tengo al teléfono, la he hecho madrugar a estas horas. Olga Méndez, good morning.
3: Buenos días.
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3: En nuestro cuadrilátero, el sonido discotequero de los 80 ha sido protagonista. Habéis seleccionado vuestras canciones favoritas votando a través de nuestra web y ya tenemos los resultados, que son estos. Ken Laszlo se lleva el bronce. Tonight obtiene el 31% de los votos. Con un poquito más de ritmo, le ha ido mejor a Lime. They were gonna love tonight, 33%, medalla de plata. Y la medalla de oro. Se queda en la provincia de Milán. Silver Pozzoli, Around My Dream, triunfando con el 36%.

0: En la batalla sin matrícula, Real Madrid de Silver Pozzoli, 36% de los votos.
1: Y ya tenemos,
0: bueno, ya tenemos por aquí. Lleva ya aquí un rato Guillén Caballé.
1: ¡Hola! ¡Hola!
0: ¿Qué pasa, Guillén?
1: ¡Bien!
0: No, bien no. ¿Qué pasa?
1: Ah, nada.
0: ¿Qué preguntas a los oyentes? Venga.
1: Pero si te has visto tú en la foto,
0: bueno,
1: tío.
0: Ya, pero cuéntalo para la gente que no lo sepa.
1: Bueno, ¿qué haríais vosotros? ¿A quién meteríais vosotros en la selección para que mejore la cosa? Solo respuestas incorrectas.
0: Solo incorrectas, ¿eh?
1: Solo incorrectas.
0: ¿Cañita Brava qué tal?
1: Cañita Brava me parece guapo, fantástico, ¿no?
2: Me debes 6.000 pesetas
1: de whisky.
2: De whisky.
1: Estaría bien.
0: ¿A quién se te ocurre a ti?
1: A Rajoy andando rápido.
0: Oye, pues si va rápido,
1: poquito
0: mal no vendrá.
1: Y andando poco a poco, sí.
3: Oiga, bueno, pase la pelota.
1: Respiritos, no respiritos.
0: Bueno, quedaros con Guillén, por favor, quedaros que lo vais a pasar estupendamente. Chao, fieras, hasta mañana.

0: sea, aquí se hubiesen llamado Carlos y Eduardo.
1: Ah, es verdad, Charles and Eddie.
2: Hola, soy Eduardo, ¿qué tal? Te mentiría yo, es nuestro gran éxito y alcanzado el número uno. ¿Verdad que sí, Carlos?
3: Bueno, estaban Sergio y Estíbal y también,
0: bueno, también es verdad, macho.
3: Y
0: sí.
3: Y Lucas.
0: Y viceversa. A ver, las 8 y 3 minutos, 7 y 3, si estáis en la Comunidad Canaria y tenéis esa suerte. ¿Qué tal? Buenas tardes, este es Jorge Sánchez, ya se va a su casa. Yo soy Guillem Caballé, estoy en el estudio Joaquín Luqui y hoy la pregunta es, solo respuestas incorrectas, ¿a quién pondríais para mejorar la selección? Porque esto es un desastre. Ayer es que oí comentario, dice, el partido de ayer ha sido como un bocadillo de tornillos. Así que, ¿a quién pondríais para solucionar la historia? Pero solo respuestas incorrectas.

You're the one that I want, cantaba Elton John junto a Olivia Newton-John y John Travolta Elton John. ¿Vale? Sí, me han salido como siete grupos a la vez. A ver, hoy en el tema de la noche es a quién pondríais en la selección española para que mejorara la cosa. Almudena dice, mandaría a mi profesora de mates de octavo, los ponía todos más rectos que una vela. No hay mucho tema político, es que me ponéis trampas, cabrones. Félix dice a Fernandisco, para que dé ritmo al juego. No, porque entonces empiezan a fallar los meniscos y la tenemos liada, Félix, de verdad, yo te lo digo.

¿Cómo cantaba esta mujer? Impresionante. Yo no creo que ninguna de las voces se parezca ni se acerque a la voz de esta mujer en mucho tiempo. Hoy en el tema de la noche es a quién pondríais a jugar con España para mejorar la situación solo con respuestas incorrectas. Jules o Julia dice a Hulk y Hulk aplasta. Luego está Charo, dice a mi cuñado. Luego Salva, que se viene arriba, y dice a Ortega Cano, que les haga una performance, se queden todos mirando, y gol. Yo creo que es un plan sin frituras. Sin frituras, iba a decir. Estoy que lo doy todo, ¿eh? Parezco la selección española. Madre mía, qué partido el de ayer. Era un partido, o sea, veías a los que estaban retransmitiendo el partido y decías, madre mía, si es que parece una carrera caracoles.

0: Hoy el tema de la noche es, a ver, ¿qué ponemos en el equipo de la selección española para que la cosa mejore? Solo respuestas incorrectas. Marce dice, por favor, a Nacho Vidal, ya puestos a que sean todos unos paquetes, por lo menos uno que lo sea con toda la razón del mundo.
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0: Cierto, paquetón.
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0: Se la verá pronto en festivales en España. Katy Perry se la vio en varios partidos de Estados Unidos en el Mundial 2026, donde lució un pin de Estados Unidos y Canadá al mismo tiempo. Ahí por su novio, ¡ay, qué cookie es ella! Hoy el tema va muy futbolero, ya sabéis, ayer pinchazo de la selección española. Hoy, ¿qué soluciones encontráis? Venga, ¿a quién meteríais? Solo respuestas incorrectas. Ani dice al portero rival, que se salió el puñetero. A Gloria dice a ti mismamente, o sea, ¿a mí? No, hombre, no, yo no corro la banda. Vamos, saco el hígado a la tercera carrera, ya te lo estoy diciendo yo. Estoy doblado el resto.
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0: Ya en el calentamiento pido el cambio, pero para adentro otra vez.

icónica canción que era la banda sonora original de que salía al principio de la película Friends. ¿Qué tal estáis? Son las 9 y 3 minutos, 8 y 3 si estáis en la Comunidad Canaria. Soy Guillem Caballé, esto que suena son los 40 Classic. Estoy

0: And You're Beautiful de James Blunt. Hoy el tema de la noche va de a quién ponemos en la selección para que mejore la cosa después del fiasco de ayer. Solo respuestas incorrectas. Jordi dice a los colegas después de tomar unas cañas, seguro que lo petamos. Son ese tipo de planes de los que dices, en su mente sonaba maravillosamente bien.
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0: Que ya te digo yo que los partidos esos de solteros contra casados, en la que la mitad van cocidos antes de que empiece el partido, acaban más en el hospital que cuando estás haciendo deportes de riesgo, ya te lo digo yo. Más que con el salto en base, más que con paracaidismo, más que escalando una montaña. Más.

ver, que nadie se lo tome mal, ¿eh? Incluso con este I Will Survive de Gloria Gaynor. Por supuesto que vamos a sobrevivir, pero también nos toca hacer un poquito de cachondeo. Hoy en el tema de la noche he pedido, por favor, solo respuestas incorrectas a quién sustituiríais y meteríais vosotros en la selección española. Son muchas las respuestas que son bastante graciosas. Rock Álvaro dice a Ignatius Farray, sin duda, haciéndolo el grito sordo. Vamos, los deja todos con la boca abierta.

0: Vuestras respuestas son muy graciosas. ¿Quién pondríais vosotros en la selección para que mejorara algo? Todo respuestas falsas. Por ejemplo, esta dice, increíble Beble, dice, a los inhumanos. Por lo menos son muchos y te ríes.
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1: En Morning Box.
3: Esta primavera se estrena el biopic de Michael Jackson. Ahora, cuando los biopics son lo más, pero hace 40 primaveras, lo más era el cine de aventuras. Y pelis como La joya del Nilo se estrenaban en nuestro país con el Guaperas de Michael Douglas como protagonista. Y esta banda sonora también fue número uno en los 40.

0: ¡Felicidades!
1: Para Billy Ocean y su When the Going Gets Tough.
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0: Coldplay con sus relojes. Hoy en el tema de la noche, vale, han saltado muchas cosas políticas. Voy a tirar con los que son un poco más suaves, ¿vale? Por ejemplo, hay gente que mandaría a la selección para que mejorara esto a todos los del Congreso y el Senado. Y Risotto dice, a Espe, nadie la puede atrapar y arrolla con todos. Chistaco.
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2: 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Son las 10, las 9 en Canarias.

0: la cuenta final que cantaba en Europe. ¿Qué tal estáis? Son las 10 y 3 minutos, 9 y 3 si estáis en Canarias. Hoy la pregunta de la noche, y ya es mi última hora, es ¿a quién pondríais en la selección para mejorar esto? Solo respuestas incorrectas para que nos riamos un ratico.
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La quinta estación y el sol no regresa. Echando un vistazo por ahí a vuestros comentarios de a ver quién pondríais para que esto mejorara en la selección, me encuentro con varios que nos nombran a casi todos los DJs de 40. Javier Penedo, Jorge Sánchez, a mí. Yo de portero, vale.

el fantástico country de Lady Antebellum. Oh, volviendo al tema de la noche, ¿a quién cambiaríais en la selección para que mejorara la cosa? En el Twitter, Geokiko dice: no nos engañemos, esto no hay quien los mejore, ni cambiando los jugadores por minions. Oye, cuidado, ¿eh?

0: La verdad es que hoy ha estado entretenido el tema de la noche, de quién pondríais para mejorar la selección española, inventate quien sea. Por ahí mi colega Juan Alaraz, que es idiota, me ha puesto a Don Pimpón, claro, para que venga ahí diciendo ¡me he comido una rata! ¡Y me he bebido una extintor! El de la revuelta mola.
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0: Ahora que me fijo, en la voz de Don Pimpón se parece mogollón al yayo ludópata que da la 11 todos los días aquí.
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0: Bueno, es hora de largarme a casa a descansar, a disfrutar, a vivir, a verme un partido de fútbol a las 2:30 de la mañana o a las 4, ya, así no hay quien viva en este mundial. Te quedas con Mónica. Mónica, te quedas tú, ¿no?
1: Hola, Guillén, ¿qué tal? Aquí estoy ya preparada con más números uno, así que venga, tira ya para casa a descansar.
0: Adiós.
1: Hasta mañana.
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mucho amor. Escuchábamos a U2. Nadie como ellos para animar estadios, ¿verdad? ¿Qué tal? Hay más números uno para ti en los 40 Classic después de Guillem. Y precisamente, bueno, para subirte un poco los ánimos con la selección española, pues vamos a escuchar a una de las protagonistas en el álbum oficial del Mundial de Fútbol 2026. Ahí está Nelly Furtado.

ABBA contigo y ahora Michael Jackson, dos de las marcas classic más potentes de la historia que sobreviven al paso del tiempo y con una fuerza increíble, ¿verdad? Porque ahí están sus musicales, sus películas, para dar fe de ello, porque ya sabes que lo classic, allá donde va, triunfa. Esta es tu radio, tus números uno, y siguen sonando sin pausa para ti.

Nothing's Gonna Stop Me Now, escrita y producida por el trío mágico de Scott Aiken y Waterman, responsables de buena parte del sonido popero de finales de los 80, y ahora aquí en los 40 Classic el sonido es 90s, porque llega Jenny de Ace of Base, que la tenemos ahora mismo en Love the 90s. Precisamente este pasado fin de semana estuvimos Fernandisco y servidora presentando a los artistas en Madrid, y te recuerdo que el festival de los 90 más grande del mundo sigue de gira por todo el país. Próxima parada en Córdoba, que además es mi tierra y me hace muchísima ilusión, así que si vas, que lo disfrutes con los 40 Classic.

Sir de Llorar, pedazo de himno del tecnopop español, con OBK celebrando sus 35 añitos de historia con su gira, con los 40 Classic, y también celebramos los 60 de los 40, porque estuvo Jordi en nuestro concierto aniversario hace muy poquito. Si es que son amigos de la casa, muy queridos, es toda una vida juntos, y en nada, vamos a llegar a la medianoche, 11 en Canarias.

0: Under Pressure, de Queen and David Bowie. De presión, nada de nada, porque este encuentro se produjo en un estudio de grabación en Suiza y de la manera más natural y más relajada posible. Y contando los días, que el 30 de junio tenemos a Rod Stewart en el Roche Arena de Valencia, único concierto en España de este rockero sexy, no te lo puedes perder.
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0: to My Family desde Irlanda con The Cranberries, con una canción que quedó pues un poquito eclipsada, ¿verdad?, por el enorme impacto que tuvo Zombie. Este fue el segundo sencillo de No Need to Argue, pero oye, qué joya para tus oídos.
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0: Y el próximo número uno llega desde la banda sonora de Daredevil. Nos vamos a meter de lleno en la noche con Bring Me to Life de Evanescence.

We Belong, con la voz ochentera de Pat Benatar. Y esto cuando se avecinan vientos de cambio con Scorpions. Y cuando sopla, pues el aire muy, pero que muy caliente, ¿verdad? Porque hay ola de calor por Europa, las temperaturas están batiendo récords, pero menos mal que por las noches pues refresca un poquito, ¿verdad? Y aquí nos sentimos mejor en los 40 Classic contigo, momento perfecto para escuchar este Wind of Change.

0: Contigo, Juan Esteban, de vuelta a este 2026 con un sonido muy luminoso, muy alegre. Y esta es la radio en la que le vimos crecer a base de números uno en nuestra lista. Como en casa con él. Y hasta la una, medianoche en Canarias, vamos a llegar con Roxette. Te mando un beso, disfruta de esta madrugada. Y recuerda, mañana si madrugas, despiértate con nuestro Morning Box. Pero mientras tanto, tienes más números uno sin pausa que te van a encantar.
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2: Son las dos, la una en Canarias.